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En Radio La Inolvidable, Pandora, vida y canciones. Pandora ha mantenido una carrera sólida desde 1985. A lo largo de los años, han lanzado más de 15 álbums y son uno de los pocos grupos que ha logrado mantenerse vigentes por varias décadas. Pandora, vida y canciones, en Radio La Inolvidable, tu música del recuerdo. En Radio La Inolvidable, Plans, vida y canciones. El grupo inicialmente se llamaba Donas, antes de cambiar a Flans. El nombre final fue idea de Mildred Villafañe, su manager. Flans, vida y canciones, en Radio La Inolvidable, tu música del recuerdo.

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1: 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En Radio La Inolvidable, Flans, vida y canciones. Flans se separó en 1990, aunque han tenido varias reuniones exitosas como en 1999 y 2013, demostrando que su música sigue siendo relevante. Flans, vida y canciones, en Radio La Inolvidable, tu música del recuerdo. En Radio La Inolvidable, Flans, vida y canciones. El grupo inicialmente se llamaba Donas, antes de cambiar a Flans. El nombre final fue idea de Mildred Villafañe, su manager. Flans, vida y canciones, en Radio La Inolvidable, tu música del recuerdo.

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En Radio La Inolvidable, Flans, vida y canciones. Aparte de México, Flans tuvo mucho éxito en países como Venezuela, Colombia, Chile y Perú, donde sus canciones se convirtieron en verdaderos himnos del pop ochentero. Flans, vida y canciones. 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

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En Radio La Inolvidable, Pandora, vida y canciones. En 1997, Fernanda dejó el grupo para lanzarse como solista. Fue reemplazada por Liliana, pero en 1999, Fernanda volvió y desde entonces ha mantenido la formación original. Pandora, vida y canciones, en Radio La Inolvidable, tu música del recuerdo. En Radio La Inolvidable, Plans, vida y canciones. El grupo inicialmente se llamaba Donas, antes de cambiar a Flans. El nombre final fue idea de Mildred Villafañe, su manager. Flans, vida y canciones, en Radio La Inolvidable, tu música del recuerdo.

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A diferencia de muchos grupos femeninos de su época que se inclinaban por el pop, Pandora se destacó por interpretar baladas románticas y versiones de boleros, lo que las hizo muy populares entre el público adulto. Pandora, Vida y Canciones, en Radio La Inolvidable, tu música del recuerdo. 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

0: 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Paloma es conocida por su capacidad para interpretar distintos géneros musicales, desde baladas hasta música lírica. Incluso ha incursionado en la ópera, demostrando una gran versatilidad vocal. Paloma San Basilio, vida y canciones. En Radio La Inolvidable, tu música del recuerdo. 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Representó a España en el Festival de Eurovisión en 1985 con la canción La Fiesta Terminó. Aunque no ganó, su actuación sigue siendo recordada por su calidad vocal. Paloma San Basilio, vida y canciones. En Radio La Inolvidable, tu música del recuerdo. En Radio La Inolvidable, Paloma San Basilio, vida y canciones. Aunque nació en Madrid, Paloma ha vivido en diferentes partes del mundo, incluyendo Miami, lo que le ha dado una perspectiva global y ha permitido que su música sea apreciada internacionalmente. Paloma San Basilio, vida y canciones. En Radio La Inolvidable, tu música del recuerdo.
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0: 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A lo largo de su carrera ha colaborado con artistas icónicos como Plácido Domingo y José Carreras, lo que le ha permitido moverse entre la música pop y el repertorio clásico con gran éxito. Paloma San Basilio, vida y canciones. 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

0: Nos preparamos para escuchar testimonios. Mi hermana, ¿cuál es su nombre?
1: Marlene.
0: Hermana Marlene, cuéntanos un poquito, ¿con qué enfermedad llegaste a la iglesia?
1: Con el estómago y también con el tumor en los dos senos.
0: ¿Cómo fue así detectado los tumores en tu seno?
1: Por las ecografías. Primeramente las quistes me detectaron y después ya dijeron que es tu tumor.
0: Tumor. Y bueno, el diagnóstico, la ayuda, ¿cómo habría que hacer para poder superar esos tumores médicamente?
1: No, porque estaba yendo en clínicas particular porque no te dan un tratamiento, depende con el que lo pagas, ¿no? Y estaba allí, hoy día justamente iba a ir en neoplástica a sacarme una resonancia magnética.
0: Pero antes de irse a neoplástica dijo,
1: sí, a través de mi tía me dijo, vamos, ahí Dios te va a sanar. Entonces
0: dije,
1: primero es Dios, entonces vine acá, ¿no? Y confiando y...
0: Qué bonito.
1: Y el Señor, pues, me sanó y yo lo creo, ¿no?
0: Amén.
1: Amén.
0: Fe. Mi querida hermana, ¿pero qué pasó en el momento de la oración? Cuéntame un poquito. El pastor hizo la oración.
1: Amén.
0: ¿Y qué es lo que sucedió? ¿Cuál fue tu experiencia en el momento de la oración?
1: En la casa del tumor sentí el dolor acá. Y pues yo lo creo, que yo sé que el Señor me ha operado y yo lo creo.
0: Cuando el pastor oró, ¿qué sentiste en tu cuerpo en el momento de la oración?
1: Claro, un calor y es como el Espíritu, como espera que el Espíritu Santo te toque.
0: Qué bonita experiencia. Y estabas, aparte de los tumores que tenías en los senos, el estómago también estaba complicado.
1: Amén.
0: Se te complicaron.
1: Ajá, y entonces sí, estos días estaba pues bien débil y no podía, el día domingo no podía ni pararme.
0: Dios mío.
1: Y yo sé que el Señor me ha sanado y
0: gracias,
1: yo lo creo.
0: A Dios, claro que sí, porque había dolor en tus senos.
1: Amén.
0: ¿Cómo era esto en días anteriores? ¿El dolor era mucho? ¿Era fuerte?
1: El dolor sí era fuerte, hasta la espalda.
0: Dios mío.
1: Y todo eso, y entonces...
0: ¿Cuánto tiempo venías arrastrando con estos dolores que te llevó a sacar la ecografía, ¿no?
1: Ya más de un año y medio.
0: ¿Estabas con estos dolores?
1: Sí, y después de eso me dieron los médicos una pastilla que es para los quistes, pero me dio una pastilla que me dio efectos secundarios y estuve con hemorragia también y perdí bastante sangre.
0: Wow, ¿cómo eran estas hemorragias? O sea, ¿era constante?
1: Sí, más de 20 días.
0: Dios mío.
1: Y por eso dije, no voy, yo sé que el Señor me va a sanar. Bueno,
0: llegaste
1: la hemorragia
0: a la iglesia.
1: Ya lo paré con las
0: gracias
1: medicinas, orando y...
0: Gracias a Dios, se detuvo la hemorragia.
1: Sí.
0: Y ahora también el estómago.
1: Sí.
0: Fue tocada por el Señor y sanada.
1: Amén.
0: El dolor, los bultos, gracias a Dios quedaste sanada.
1: Amén.
0: ¿Quién te sanó, mi querida hermana?
1: Dios.
0: Dios te sanó.
1: Amén.
0: Sufrimiento intenso que has pasado. Eres joven todavía. ¿Cuántos años tienes?
1: 27 años.
0: 27 años. O sea, eres joven, pero ya a la edad de 27 has estado pasando ese sufrimiento tan extenso con esos bultos, esos quistes. Pero bueno, gracias a Dios llegó tu victoria, mi hermana.
1: Amén.
0: Qué bueno.
1: Amén.
0: ¿Cuál es tu nombre?
1: Marlene.
0: Sanada y curada por el Señor.
1: Amén.
0: ¿De qué zona de Lima?
1: San Juan del Urigancho.
0: San Juan del Urigancho.
1: Amén.
0: Campaña de los días miércoles. Me levantaré y testificaré. Prepárese a participar. Horarios de 4 de la mañana, 7 de la mañana, 10 de la mañana, 1 de la tarde, 4 de la tarde, 7 de la noche. Avenida Arica, 248, en el distrito de Breña.
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0: Hace mucho tiempo, mucho pero muchísimo tiempo, según algunos investigadores, un día como hoy, precisamente un 12 de octubre del año 1492, valga decir, a finales del siglo XV, unas embarcaciones, unas carabelas, zarpaban desde la península ibérica, desde el reino de España, a lo que hoy en día es el continente de América. Embarcaciones comandadas, lideradas por supuesto por Cristóbal Colón. Distintos investigadores, biógrafos, han escrito por supuesto distintas creatividades, distintos textos en función a lo que se conoce en algunas teorías como el descubrimiento de América. 12 de octubre de 1492. Te habla y te saluda tu amigo y hermano en Cristo, Diácono Jordi, y así comenzamos un nuevo día, una nueva semana, por supuesto, aquí en La Voz de la Liberación, por esta prestigiosa emisora como es Radio La Inolvidable. Tenemos ahora 12, o en todo caso, 2 de la mañana con 12 minutos. ¡Qué curioso! 2 de la mañana con 12 minutos del día 12 de octubre del presente año 2026. Y bueno, no estoy solo. En la mesa de controles está el Diácono Roger. Diácono Roger, muy buenos días. Así comenzamos una nueva semana.
1: Buenos días Diácono Jordi, buenos días a toda la audiencia de Radio La Inolvidable y también a todos los internautas que ya están conectados en esta transmisión de este inicio de semana.
0: Buenos días Diácono Roger, querida audiencia, efectivamente estamos comenzando un nuevo día, estamos comenzando una nueva semana y que sea el Señor, por supuesto, ayudándonos, fortaleciéndonos, guiándonos principalmente en lo que va y dilata esta semana. Mis amigos, ahora ha llegado el momento de ingresar, por supuesto, a la sección El Libro de los Testimonios. Una sección donde estaremos escuchando entrevistas a personas que cuentan la bendición de Dios llegando a la avenida Arica 248 en el distrito de Breña. Ingresemos a esta sección.
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0: Muy bien, mis amigos, vamos ahora a escuchar estos impactantes testimonios. Preste mucha atención como esta persona afirma que tenía cáncer en sus riñones. Asimismo, un cuadro asmático. Sin embargo, de todo esto, Dios sanó. Escuchemos atentamente este caso.
1: ¿Tu nombre, hermana?
2: Elena.
1: ¿Qué pasaba? ¿De qué Dios te sanó?
2: A mí me ha sanado del cáncer a los riñones.
1: ¿Cáncer también tenía, Dios mío, en los riñones?
2: En los riñones. ¿Ya? Sí, porque ya no podía ya, porque el doctor también me había desahuciado. Me había dicho que las medicinas que te doy no te va a curar, sino te va a calmar el dolor nada más. Yo estaba desesperado porque yo tenía dos hijos pequeños. Entonces yo decía, a mi hija le digo, prende la radio. Y cuando prendió la radio no había ninguna emisora, solamente La Voz de la Liberación nada más. Entonces yo anoté la dirección y yo he venido.
1: Gloria a Jesús, los pastores oraron, el cáncer desapareció.
2: Apareció, ya estoy sano, 20 años.
1: 20 años sanada. Si esta mujer no hubiese venido a la iglesia hace 20 años, estuviera debajo de la tierra. Pero ahora ella está sanada. En aquel tiempo nos cuenta que tenía hijos pequeños y estaba muy preocupada. ¿Con quién quedarán mis hijos? ¿No? Pero más Dios no permitió que se quede huérfano los hijos.
2: No se quedaron, no se quedaron huérfanos. Entonces yo le dije, Señor, yo estoy desahuciado, yo voy a morir, pero mis niños, ¿qué será de ellos? Yo desesperado acá en el púlpito lloraba arrodillado. Decía, Señor, sáname. Sí, sí, tengo, porque mis hijos pequeños son. ¿Y con quién quedarán? ¿Quién los verá? Yo decía, lloraba desesperado. Y entonces en ese momento el pastor dice, ya terminamos la oración, vayan a su sitio. Cuando dice eso, sentí una electricidad que todo mi cuerpo me pasó. Entonces el pastor empezó a decir, acá hay una persona que está sano ya. Entonces todos levantaban, yo decía, como yo me levanté libre porque yo no me podía levantar, alguien me tenía que ayudar para levantarme. Y cuando me levanté libre, me levanté, mi cuerpo me levanté. Entonces yo levanté la mano y me dijo, si tú eres, ¿qué tenías? Yo tengo cáncer a los riñones. Ya no tienes, ya no. ¿Qué no podías hacer? No podía agacharme, no podía caminar, nada.
1: Entonces, usted comenzó a hacer prueba. No podía agacharse, no podía caminar. Cuando el pastor mandó buscar hacer prueba,
2: y no tenía nada.
1: Ya no, normal, caminaba. ¿Se agachaba?
2: Corrí toda la
1: iglesia. ¿Corrió aquí en la iglesia?
2: Toda la iglesia.
1: Nos cuenta también que tenía asma. ¿Usted no podía hablar?
2: También tenía asma. A los 3 meses que me sané de los riñones, me sané del asma.
1: ¿Ahora habla normal?
2: Ahora no hablo normal. No, ya no tengo asma. Puedo comer de todo. Antes no podía comer nada. Ni siquiera podía bañarme con agua fría. Solamente con agua de hierbas, nada más.
1: Cáncer en los riñones, sanada. Tenía el asma. Dios también sanó del asma. ¡Qué tremendo!
0: En cada concentración estamos siendo testigos de cómo el Señor opera, de cómo el Señor sana, de cómo la mano poderosa del Señor se manifiesta en la vida de cientos y cientos de personas que asisten a la casa del Señor. Así como este caso de esta persona que asegura haber recibido la sanidad del cáncer en la área de sus riñones. Fíjese, una situación bastante complicada. Tenía asma y Dios la sanó. Quizás en esta hora de la madrugada, cuando tenemos 2 de la mañana con 18 minutos, de pronto usted dice, diácono Jordi, yo tengo cáncer también. ¿Será que Dios me puede sanar? ¿Será que Dios me puede curar? ¿Será que el Señor puede obrar en mi vida? Por supuesto. Dios, movido en su gracia, Dios, movido en su misericordia, por supuesto que sí. Por supuesto que el Señor, movido en su infinito amor, puede obrar un milagro en tu vida. Solamente acércate, solamente apersónate aproxímate al Señor. Este es un programa cristiano, programa cristocéntrico, donde Cristo es el centro de esta programación. Y estos testimonios nos hablan de Cristo, de que Él sigue sanando en nuestros días, de que Él sigue curando en nuestros días actuales. Lo que debes de hacer es venir pronto a la iglesia. Arica 248, en el distrito de Breña. Vamos a escuchar otro impactante testimonio y luego de ese testimonio te estaré dando la información acerca de este día miércoles. Sí, miércoles 14 de octubre. La continuidad de la portentosa campaña Me Levantaré y Testificaré. Pero antes, escuchemos el caso de esta persona. Esta persona recibió una bendición del Señor. Y es que Dios no solamente sana, Dios no solamente cura, sino que el Señor, mediante su palabra, nos enseña principios bíblicos cómo prosperar en la vida. Escuchemos atentamente este caso.
1: Su nombre.
3: Yo me llamo Alicia Torres.
1: Hermana Alicia, ¿de dónde has venido?
3: Desde el cerca de Lima.
1: Cuente la bendición que has recibido llegando a la iglesia pentecostal Dios es Amor.
3: Hermano, yo tengo dos hijos acá en Lima y uno está en Trujillo, tengo tres, pero mi hijo, el mayor acá, se volvió adicto al vicio de los juegos, de los casinos, y le digo que llegó un momento que vendió, se fue a España con $8,000, pero menos de un año estuvo y regresó apenas con el pasaje, todo lo gastaba en el juego, y vino a Lima, no encontraba trabajo, estaba más de un año, le digo, parecía mi hijo un ladrón, de día dormía, de noche salía, y así le digo, yo hice campaña, más de un año, hasta que el Señor me reveló que mi hijo ya estaba librado. Y entonces, desde ese día, nunca más. Me estaba pobre, con una deuda tremenda, y le digo que comenzó a pagar, y Dios lo ha prosperado. Ahora es prosperado, al tiempo compró su casa, compró un carro, luego ha comprado otra casa, y así está prosperado.
1: ¿Dios le bendijo todo eso aquí en Lima?
3: Sí, Dios le dio libramiento de tantas cosas, Señor, de ese vicio del juego.
1: Gracias a Dios. Su hijo tenía el vicio del juego, él se fue para España, le fue mal, regresó aquí a Lima, al Perú, y también le iba mal. La hermana, viniendo los miércoles, le pidió a Dios, Señor, prospera a mi hijo, bendice a mi hijo, hasta que Dios le bendijo, y ahora su hijo tiene su casa, tiene su carro, Dios le ha bendecido. La hermana pidiendo a Dios para que le prospere, y Dios le prosperó. Gracias a Dios. ¿Está contenta, hermana?
3: Sí, pastor, contenta, porque Dios le ha dado libramiento en otra oportunidad también. Gracias a Dios, el Señor sabe dar libramientos también.
1: Gracias a Dios. Hermana, ¿tu nombre?
3: Yo me llamo Alicia Torres y vivo en el cercado de Lima.
1: ¿El nombre de tu hijo?
3: Se llama Paulino Contreras.
1: Muchas gracias. Fuerte, fuerte los aplausos para Cristo. ¡Qué tremendo lo que Dios está haciendo en la iglesia pentecostal! Dios es amor.
0: Esto bíblico, por supuesto, que nos habla de la presencia del Señor. Un texto muy importante, por supuesto, sobre lo valioso, lo importantísimo que es que la presencia del Señor, la presencia del Santo, nos acompañe. Este texto bíblico es el cual nos acompañará a modo de nube durante todo este formato hasta las 6 de la mañana. Este versículo descansa en el libro de Éxodo, capítulo 33, versículo 15. Atención, así dice la Biblia. Y Moisés respondió: Si tu presencia no ha de ir conmigo, no nos saques de aquí. Vuelvo a leer. Moisés responde y le está respondiendo al Señor en ese diálogo. Él dice en su oración, él dice en su comunicación: Señor, si tu presencia, no ha de ir conmigo, no nos saques de aquí. Cuán importante, mis amigos, es que la presencia de Dios te acompañe. Yo te aconsejo en esta mañana, cuando son 2:24, que si hoy tienes que viajar, que si hoy tienes que hacer algún negocio, que si el día de hoy, por ejemplo, has de emprender un nuevo negocio, un nuevo trabajo, una nueva acción tengas que hacer el día de hoy, haz lo que hizo Moisés. Si tu presencia no ha de ir conmigo, no nos saques de aquí. ¿Cuál sería la antítesis de este versículo? Lo contrario, ¿cuál sería la antítesis? Si tu presencia va conmigo, vamos a donde tú digas, Señor. Cuán valioso es que te acompañe la presencia del Señor. Y durante esta programación de esta madrugada, estaremos hablando de escenarios donde podemos apreciar gráficamente lo que dice este versículo. Que la presencia de Dios te acompañe. Y el primer caso en esta madrugada es un hombre que responde al nombre de Jacob. Cuando Jacob estaba en la casa de Labán, por más que Labán le tendió una y otra trampa, Dios estaba con él, porque él hizo una oración previamente. Si me dieres pan para comer, vestido para vestir, tú serás mi Dios. Y Dios lo acompañó, su presencia estuvo con él en tierras extrañas, en tierras donde él, por supuesto, era un extranjero. De manera que al cabo del tiempo él fue bendecido, él fue prosperado. Pasado mucho tiempo, muchos años, si bien es cierto, cuando él decide volver a su parentela, él decide volver a la casa de sus padres, hacer las paces con Esaú, él volvió como un hombre de renombre, de alguna manera, bendecido, prosperado. La importancia de que esa presencia te acompañe. Así que, mi amigo, que la presencia de Dios te acompañe en este día. Este miércoles 14 de octubre tenemos una portentosa campaña. Sí, continúa la campaña. 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Vamos en este momento a escuchar un testimonio más de una persona que tenía un tumor. Este bulto, este tumor, desapareció increíblemente. Escuchemos este caso y luego estaremos habilitando los números de teléfonos aquí en La Voz de la Liberación.
4: Su nombre:
5: Esteban Calderón.
4: Hermano Esteban, ¿qué enfermedad o qué problema usted tenía y que Dios le ayudó a través de un milagro?
5: Bueno, Dios me ayudó a sanarme de un tumor que tenía en uno de mis testes. Es una zona peligrosa del ser humano, entonces lo único que hice fue buscar a nuestro Señor, ¿no? Porque
4: los médicos tendrían que operarle.
5: Claro, sí, los médicos me dicen: vamos a operarte, ¿no?
4: ¿En qué hospital o en qué clínica le estaban dando este tratamiento, hermano?
5: No, yo solo detecté en una ducha que tuve, detecté el tumor que recién estaba apareciendo.
4: Bueno, entonces no llegó a ir a los médicos.
5: No llegué a ir a los médicos.
4: Mire, este hombre tenía un tumor y usted dice que en la oración el tumor desapareció.
5: Sí, sí, sí. Pero mira, yo un domingo vine, me trajo un hermano que está acá en la iglesia y haciendo la oración me fui al baño, busqué el tumor, ya no tenía, ya el tumor estaba bien blandito, o sea, el Señor lo deshizo.
4: Qué tremendo, ¿no? O sea, Dios es un Dios de milagros. Imagina, hermano, tenía un tumor y el tumor en la oración desapareció. ¿Qué usted diría para las personas que están escuchando la radio y están con un tumor, un quiste, un cáncer, problemas en el matrimonio, a punto del divorcio, con deudas? ¿Qué usted le aconsejaría?
5: Bueno, mi consejo mío sería que vengan a buscar a la iglesia. Dios es amor. Está ubicado en la avenida Arica 248. Ahí tiene que venir para que Dios sana, porque Dios no te deja de sanar todos tus males, enfermedades, todo lo que es cáncer. Para Dios es posible todo para curarlo.
4: Que Dios te bendiga, hermano. ¿Su nombre?
5: Esteban Calderón, de la zona del Callao.
4: Que Dios te bendiga, hermano Esteban, por tu lindo y maravilloso testimonio. ¡La gloria a Dios!
0: Atención a la hora 2:30. 2:30 del día de hoy, lunes 12 de octubre. Mis amigos, estamos escuchando estos brillantes testimonios. Fíjense el caso de este hombre. Luego de recibir la oración, él fue a los servicios higiénicos a verificar cómo estaba la situación de aquel bulto, de aquel tumor, cuando la sorpresa fue de que aquel bulto desapareció precisamente en el momento de la oración. Dios está haciendo cosas totalmente extraordinarias. Esto sucede cuando tomamos la decisión, la excelente decisión de acercarnos al Señor. Hemos presentado el segmento El Libro de los Testimonios. Y ahora nos preparamos para ingresar al segmento Aló, ore por mí.
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0: Que el Señor te bendiga, mi amigo, sé que está en sintonía en esta hora de la madrugada. Nos llegan varios mensajes, el número es, atención, 994-749-519. 994-749-519. Sergio nos escribe y dice: buen día, Diácono Jordi, ore por mí y mi familia para que la semana me vaya bien en todo, para que todo mal se vaya de mi camino y siga bien de salud. Claro que sí, mi amigo, estaremos orando por ti. Antes tenemos una llamada en este momento. Aló, buenos días.
1: Buenos días, Diácono Jordi.
0: Buenos días, mi amigo. ¿Cuál es tu nombre y de qué lugar nos llamas?
1: Mi nombre es Ernesto Moya y yo soy diabético, hipertenso, hago hemodiálisis, llamo de Huancayo.
0: Hola, Ernesto. Qué bendición escucharte en esta hora, saber que nos llamas desde el centro del Perú, desde Huancayo. Ahora haremos una oración por tu salud, mi amigo.
1: Gracias.
0: Señor mi Dios, oramos por Ernesto Moya, que nos llama desde el centro del Perú, desde Huancayo. Oramos por él, Señor, para que lo sanes, para que lo cures, para que bendiga su vida, para que bendiga su salud, Señor. En el nombre santo, en el nombre glorioso de Cristo Jesús. Amén. Mi amigo Ernesto, que tengas un bendecido día, mi amigo, un fuerte abrazo y que Dios te acompañe toda esta semana, durante toda esta semana te vaya muy bien, mi amigo, en nombre de Jesús.
1: Gracias, hermano Dios, gracias.
0: Dios te bendiga, mi amigo. Son ahora 2:33 a.m. Tenemos otra llamada. Aló, buenos días.
2: Buenos días, hermano Jordi. Yo nuevamente en la Santa Juana Huerta de San Miguel. Realmente cada vez que usted habla con aquellos pasajes de la Biblia, realmente no sé si será en todas las personas, pero en mi caso, como que me eleva una energía de un comienzo nuevo, de una sostenibilidad en mis pensamientos y en aquellas cosas que necesitamos tener. Sí, es muy importante tener el acercamiento de Cristo con nosotros en todas las cosas que nosotros querramos hacer o querramos dirigirnos, que la presencia de Él esté siempre con nosotros, orientándonos, quizás también aportándonos en nuestra mente que aquello que estamos haciendo es lo justo y necesario. Es muy importante sentir esa energía tan grande de Cristo, de su Padre, Dios Celestial, de Espíritu Santo. Bienvenido sea estos consejos que usted nos da, porque especialmente a título personal me llena de mucha energía. Bueno, mi querido hermano Jordi, sí, necesito que la presencia de Cristo Jesús esté con mi hermana Luz, porque ella tiene una respuesta de todos sus análisis. Voy a rezar para que todo aquello sea bueno y positivo para mi hermana, que ella esté libre de aquellas cosas que a veces la mente humana conjuga un papel un poco difícil y cree que uno tiene a veces cosas que no son. También orar por mí, Fernando Arrascue Huerta, César Arrascue Huerta, que son los hijos de mi hermana, que son unos magníficos sobrinos, unos dignos hijos. Mi hermana está bendecida por ellos, porque son unos chicos muy buenos. Y ellos, justo con mi hermana, se van a ir justamente el 15 de octubre, se van toda la carretera al sur a una playa. Que Cristo Jesús los acompañe al camino para que todos lleguen con bien y regresen con bien. Y mi sobrino Fernando también tiene un viaje a Cusco el 27 de octubre y regresa el 31. Que también con la persona que va a viajar y todos en el avión de Latam estén justamente con Cristo el Justo, esté protegiéndoles. Y también pido por el Señor Segundo Emilio para que el Señor lo ayude a concluir sus situaciones difíciles por la pérdida, bueno, ya total de su mamá, que ya fue a otro plano. También rezo porque yo me encuentre bien de salud, porque a veces las cosas suceden de una manera u otra y es muy importante también señalar que la parte emocional juega un papel muy importante. A veces nosotros nos sentimos tan decaídos, queremos salir, pero ya hay parte de nuestro organismo que a veces es un poco como que refleja y te dice, un momentito, olvídate de eso porque tú tienes que seguir adelante, ¿no? En la salud. y también en la prosperidad para cada una de las personas que he nombrado. Cristo Jesús le dé prosperidad, le dé cosas positivas, los ayude para que puedan ellos alcanzar el éxito que necesitan. Igualmente esa mujer que voy a comenzar a dejar como si fuera, qué sé yo, publicidad, mi hoja de vida con todo mi expertise. Bueno, hermano Jordi, agradezco bastante las palabras que usted va a decir a continuación y que todo sea bendición para todos nosotros y para todo lo que la iglesia da hacia nosotros. Gracias.
0: Muy bien, Juana, hemos escuchado atentamente tus palabras y ahora vamos a hacer la oración para que Dios te ayude. Dios ayude a tu hermana Jo, por supuesto, Luz. Dios ayude a tus sobrinos en el viaje que van a realizar, todos tus seres queridos, para que vaya a bien. Eterno Dios, eterno Padre, acudimos a ti, Señor, porque es de ti. Tú eres la fuente de nuestra paz, eres la fuente de nuestra bendición, eres la fuente de la sabiduría para ser prosperado, eres la fuente, Señor, a donde nuestra alma acude, Padre Santo, porque es de parte de ti, solamente de ti, que viene toda bendición. Oramos, Señor, en esta hora por Juana, oramos por su hermana Luz, oramos por sus sobrinos, Señor, por el viaje que van a realizar, que van a emprender. Acompáñalos, Señor, dirígelos, llévalos con bien y devuélvalos con bien también a casa. Bendice al Señor Emilio, bendice a cada uno de los seres queridos que ha mencionado Juana, Señor. Ayúdalos, bendícelos. Si alguien estuviese enfermo, sánalos, Señor. Prospéralos. Ayúdalos en el nombre de Jesús y que esta semana sea de bendición, Señor. En nombre de Cristo. Amén. Juana, que Dios te bendiga, que esta semana sea muy provechoso, una semana donde veas concretizarse muchas cosas que anhelas, tanto para ti como también para tu familia.
2: Hermano Jordi, le agradezco de una manera muy, muy especial, infinitamente, aquello que usted dice, y lo que usted dice con un gran corazón y con un gran sentimiento, realmente sí se da. Yo he comprobado que sí se da. Y realmente Dios bendiga sus palabras, Dios bendiga a usted la actitud que tiene de darnos a cada quien lo que en el fondo necesitamos. Entonces para usted también le digo con la misma reciprocidad, para usted lo mejor, para su familia, para aquello que usted quiera comenzar y dirigir y llegar a lo que usted quiere, todo sea resuelto para bien. Y también la iglesia que siga con esa bondad tan grande de ayudar a sus semejantes. Gracias y bendiciones para usted. Muy buenos días. Hasta luego.
0: Buenos días, Juana. Son ahora 2:40. Qué bendición. Qué bendición, querida audiencia, atender a cada uno de ustedes. Por supuesto, Juana también deseándonos la bendición. Esto es una bendición que nos motiva, por supuesto, cada madrugada. Sergio nos escribe y, por supuesto, él pide también que le vaya bien durante esta semana. Por supuesto, mis amigos. Así como decía el texto bíblico que estuvimos compartiendo, el cual lo dijo en su momento Moisés, este gran profeta, este gran hombre de Dios, en el Éxodo capítulo 33, versículo 15. Si tu presencia no va conmigo, si tu presencia no ha de ir conmigo, como quien dice, si tu presencia no está conmigo en este asunto, en este trabajo, en este viaje, no me saques de aquí. Es tan importantísimo la presencia. Un ejemplo, atención, usted que está en el combi, está en la combi, está en la cúster, está en el bus, estás en el auto, qué sé yo, y de pronto hay mucho tráfico, de pronto se dañó la llanta de aquel bus, de pronto aquel vuelo aún no puede despegar, etcétera, y quizá usted está diciendo, pero ¿por qué no avanza este auto? ¿Por qué no avanza el bus? ¿Por qué no avanza esta combi? ¿Por qué no despega este vuelo? ¿Por qué se está postergando mi viaje? No entiendo, yo quisiera ya viajar. Oyente, ¿no será ¿No será que el Señor te está guardando? ¿No será que el Señor te está dando el libramiento? Muchas de las veces Dios nos guarda, nos libra de esa manera y no nos damos cuenta. A veces pasamos desapercibidos tantos milagros que Dios hace a diario en nuestras vidas. Tal vez el Señor mismo permitió en su voluntad permisiva que se dañe el auto, se dañe aquel vehículo, aquel bus, para que usted sea librado de un accidente, sabe Dios. Así que confía en el Señor sobre todo eso. Tenemos otra llamada. Aló, buenos días.
1: Hola, buenos días, hermano Jordi.
0: Buenos días, mi amigo, te habla Jordi. Tu nombre, por favor, ¿de qué lugar nos llamas y por quién deseas que oremos?
1: Me llamo Edwin.
0: Edwin.
1: Quiero que ore por mí, por mi señora, mi hija y ahora mi nietita.
0: Claro que sí, mi amigo. ¿De qué lugar nos llamas?
1: De Chorrillos.
0: Chorrillos. Muy bien, vamos a orar por ti, Edwin. Señor, oramos por nuestro amigo Chente, Edwin, que llama desde Chorrillos. Oramos por él, oramos por su esposa, oramos por su familia, los hijos, Señor, para que obres en él. Señor, usted sabe lo que está pasando en la vida de este hombre. Usted sabe lo que está pasando en esta casa, en este hogar, en esta familia. Toda esa necesidad, Señor, toda esa situación lo colocamos en tus manos en esta hora, para que sea usted, Señor, obrando, sanando, curando, bendiciendo, Señor, en el nombre santo de Jesús de Nazaret, en el nombre santo de Cristo. Bendícelo, Señor, que tu presencia

0: Bien, tenemos más mensajes. Dice, buen día, diácono Jordi, espero se encuentre bien. Le saluda Giovanni Evaristo de Guaral y radico en Santa Anita. Agradecería que realice una oración para mí en el ámbito de mi salud. Tengo una hernia en la columna y en lo profesional para la consagración de la obtención de mi título profesional de ingeniero mecatrónico. Oración por la salud de mis padres, Rosolo Evaristo y Juana Ramón, mi hermana Kiara Evaristo, y en especial por la recuperación de mi tía Victoria Ramón, mis primos Yossi, Noriega, Iván Cruz, Luis Ramón y sobrino Samir Ramón. Por mi familia Evaristo Ramón en el ámbito de la salud, en lo laboral, profesional, sentimental y espiritual. Dios lo bendiga a todos. Claro que sí, Señor. Bendice a Giovanni Evaristo, él es de Guaral, vive en Santa Anita, bendícelo a él, sus padres, sus hermanos, su sobrino. Bendice, señores, también en el ámbito profesional, en el nombre de Jesús. Amén. Tenemos más mensajes, vamos a leer dos mensajes más y los demás lo estaremos leyendo en el siguiente bloque. Lucas escribe desde Milano, desde Italia. Él dice, buongiorno hermanos, que tengan un buen inicio de semana y un mar de bendiciones. Para todos ustedes, su amigo y fiel oyente, Lucas de Milano. Que Dios te bendiga, Lucas. Muchas bendiciones para ti. En el nombre santo de Jesús, que tengas también, por supuesto, una bendecida semana. Son 2:46 en Lima, Perú. 9:46 en Milano, Italia. De este modo, estamos presentando la voz de la liberación. Y tenemos otro oyente más que también se llama Lucas. Lucas, que nos escribe acá, por supuesto, de Perú. El anterior fue de Milano, Italia. Y nuestro amigo Lucas, ahora él es transportista. Él está conduciendo, por supuesto, el vehículo de carga pesada. Y él siempre en sintonía. Lucas, que Dios te acompañe. Él muy temprano está trabajando, está conduciendo y dice, buenos días, hermano Jordi. Buen día, hermano Roger. Dios lo bendiga grandemente. Dice, hermano Jordi, le pido oración por la salud de mi madre Magdalena Rivera Laos. Ella sufre de una enfermedad llamada neuralgia. Es un dolor insoportable en el lado de su rostro. Tengo fe que Dios obrará en la salud de mi madre. Sé que llegará el día en que mi madre vive sin ese dolor que le aqueja todos los días. Muy bien, Lucas, vamos a orar ahora por tu señora madre para que el Señor la ayude. Eterno Dios y eterno Padre, en esta madrugada presentamos, Señor, en oración a Magdalena Rivera Laos. Quita, Señor, esa enfermedad, esa dolencia producto de la neuralgia, Señor. Ese dolor insoportable, quítalo, arráncalo, Señor, en el nombre santo, en el nombre glorioso de Jesús de Nazaret. En el nombre de Cristo, gracias, Señor. Amén. Amén, Jesús. Muy bien, ahí está la oración. Tenemos una llamada y aquí cerramos este bloque. Aló, buenos días.
1: Buenos días, hermano. ¿Cómo estás? Me saluda Jorge Solís.
0: Hola, Jorge, buenos días. Cuéntanos de qué lugar nos llamas y por quién deseas la oración, amigo.
1: Me llamo del cercado de Lima, hermano. Y entre mano, gracias por escucharme, entenderme. Y también agradecerle a usted por las palabras que tiene usted de motivación, de oración para todos los que estamos los oyendo con usted. Le comento, tengo con usted ya 2 semanas escuchando por la radio, y la verdad que en estas 2 semanas que he estado con ustedes compartiendo, pues me siento una persona más útil para mí mismo y mi familia. De verdad, el cambio que estoy teniendo hacia mi persona se siente. Y es de mi familia. Bueno, el motivo que le pido a usted por la salud, de mi familia y por el trabajo, que en estos momentos estamos pasando por una situación económica por el trabajo un poquito complicada, pero con la bendición de Dios sé que todo esto va a mejorar y así será, hermano.
0: Efectivamente, mi amigo Jorge, creemos que el Señor te ayudará. Te ayudará, por supuesto, ayudará a tu familia, ayudará cada cosa que tú deseas, amigo. Vamos ahora a orar por ti es lo mejor.

0: mejor que podemos hacer frente a cualquier situación. Orar, pedir que Dios nos ayude, nos dirija y conduzca nuestros pasos. Ahora vamos a orar por ti. Señor mi Dios, oramos por Jorge, el llama de este cercado de Lima. Señor, cuán hermoso es a tus ojos cuando el hombre decide confiar en ti, decide colocar su mirada, su fe, su convicción en ti, Señor. Padre Santo, me viene a la memoria el caso del centurión que habla tu palabra. Este hombre que cuando se presentó un problema en su casa, él decidió confiar en ti. Y como resultado de esa confianza, usted visitó esa casa. Y ese criado a quien él amaba tanto, el centurión, fue sanado, porque él decidió refugiarse en ti. Señor, bendice a nuestro amigo. Bendícelo, Señor. Ayúdalo. Usted conoce cada proyecto que él tiene. Usted conoce cada aquello que él desea anhela en su corazón. Ayúdalo, Padre, en el nombre de Cristo. Gracias, Señor. Amén. Mi amigo Jorge, que Dios te bendiga muchísimo. De corazón, que toda esta semana te vaya muy bien en todo lo que tú emprendas. Que te ayude el Altísimo, que te ayude Dios. Y en cada cosa que hagas, coloca siempre al Señor. Desde aquí, en la Voz de la Liberación, te deseamos mucha bendición y que tengas un excelente día, mi amigo.
1: Igual para usted, hermano. Gracias por su palabra. Bendiciones para usted y su familia.
0: Amén, mi amigo. Muchas gracias. Que Dios te bendiga. Son ahora 2:51 Mis amigos, vamos ahora a escuchar una alabanza. Vamos al segmento de las alabanzas. De aquí en un momento estaremos atendiendo más llamadas de teléfono. Esta alabanza, por supuesto, dice: te encontré en mi soledad. Te encontré en mi soledad. Quizá usted en esta hora, qué sé yo, oyente, yo no sé nada. Pero si por ventura fuese que estás pasando un momento tétrico en tu vida en esta hora, quizás dices, tengo Jordi, estoy solo aquí, estoy sola aquí. Bueno, usted está ahí hablando en la emisora, pero no sabe lo que yo estoy viviendo. Efectivamente, yo no sé nada. Y fíjate que no es importante que yo lo sepa, porque soy un humano, un mortal como tú. La voz podría decirse que está acá detrás del micrófono o frente al micrófono. Pero déjame decirte que te estamos hablando de Cristo periódicamente. Es Él quien sí puede obrar en tu vida. Como es el versículo del día de hoy, el Éxodo 33:15. Señor, si tu presencia no va conmigo, no me saques de aquí. Algo inteligente hizo Jacob. Él dijo: Señor, si me dieres pan para comer, vestido para vestir, tú serás mi Dios. Él se encomendó al Señor. Encomiéndate, mi amigo. Encomiéndate. En medio de esa soledad, el Señor es como ese vaso de agua en el desierto, es como esa luz que tintila en medio de ese valle sombrío. ¿Quién más que el Señor? Que Dios hable a tu corazón con esta alabanza.

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2: Bueno, son ahora 2:58 de la mañana. A nuestros amigos que nos sintonizan en Lima, en el Perú y en el exterior, hacemos mención del número de teléfono para que usted no deje su mensaje. De aquí a no mucho estaremos habilitando nuevamente el segmento Aló, ore por mí. Atención, porque quizá usted está en Trujillo. Atención a la audiencia que está en Trujillo. A continuación vamos a mencionar la dirección de la iglesia Dios es Amor en Trujillo para que usted visite. Quizá usted dice, diácono Jordi, estoy a 8-9 horas aproximadamente de aquí, desde el norte de la ciudad de la eterna primavera de Trujillo. ¿Cómo hago para ir allá a Lima? Bueno, aquí en Trujillo también está la iglesia pentecostal Dios es Amor. Así que vamos con este aviso de la iglesia Dios es Amor allá en Trujillo para que usted se acerque, se aproxime, acuda pronto y de esta manera asista por eso usted a la iglesia Dios es Amor. Bueno, de aquí en un momento te voy a mencionar aquí por narración la dirección de la iglesia Dios es Amor en Trujillo para que usted asista, usted se apersone y puedas llegar. Atención, esta es la dirección exacta de la iglesia Dios es Amor allá en Trujillo y usted puede asistir con toda la familia, puede asistir por supuesto con sus seres queridos. Quizá usted dice, diácono Jordi, estoy pensando acercarme este fin de semana, por supuesto, a la iglesia Dios es Amor allá en Trujillo. ¿Cuál es la dirección? Esta es la dirección: calle Jorge Chávez, 334, espaldas del ex cine Libertad con avenida Alcides Carrión, centro, en el centro de la ciudad de Trujillo. Bueno, vamos en esta hora, por supuesto, con los micrófonos también abiertos para el diácono Roger. Diácono Roger, hoy nos acompaña este versículo, el Éxodo 33:15, que habla sobre lo necesario, más que importante, la necesidad de que la presencia del Señor nos acompañe.
3: Así es, diácono Jordi. Estamos el día de hoy agradecidos al Señor por esta madrugada, iniciando esta nueva semana. Por supuesto, con este versículo que usted está acompañando en esta hora de la madrugada, ¿no? Estamos seguros que muchas personas están escuchando a través de la radio y también a través del internet, acompañando esta programación. Llenándose de la presencia de Dios, porque estamos seguros que a través de esta alabanza que hemos escuchado, este versículo que usted ha mencionado, y a la vez también de los testimonios que estamos presentando, las personas están siendo alcanzadas con gran bendición.
2: Eso sí, diácono Roger, estamos de este modo, por supuesto, con este versículo de la palabra del Señor. Si tu presencia no va conmigo, no me saques de aquí. Mi amigo, que la presencia del Señor te acompañe. Mi amiga, que la presencia de Dios te acompañe. Que esa presencia vaya contigo, por supuesto. Y bueno, tenemos ahora 3:01 de la mañana. Usted, que es un fiel oyente, usted ya sabe que en esta hora vamos al segmento La Oración. La Oración de las 3:00 de la mañana. Unos minutos que estaremos orando, estaremos conversando con Dios, estaremos acercándonos al Señor en oración. Son 10 minutos dedicados a la oración hasta las 3:10. La primera parte hará el diácono Roger una oración en favor de todos ustedes y yo estaré haciendo la segunda parte. Así que, mi amigo, mi amiga, usted que en esta hora está diciendo, no sé qué hacer con mi vida, no sé si saldré de esta situación, reciba esta palabra. Esa situación que estás atravesando, que es complicada, es efímera. es pasajera. Saldrás de esa situación. Claro que sí. Abraza esa palabra. Que ese momento difícil, ese momento tétrico es pasajero. No, no es eterno. Agárrate de la mano del Señor. Y si tienes dudas, te invito a que ores. Ore en este momento con nosotros. Oremos al Señor.
3: Te damos gracias, Dios poderoso, Dios maravilloso, por este nuevo día, por este inicio de semana, Padre. Te damos gracias, Dios mío, por todas las bendiciones, los beneficios y merecidos que recibimos cada día, Padre. Gracias por la vida, por el aire que respiramos. Gracias por los alimentos, por la vestimenta, por el calzado, por la familia, por las fuerzas que tú nos das, Señor, para cada día salir adelante. Gracias te damos, Padre, porque hay oyentes, Señor, que también están respirando, internautas que también están respirando, y es el regalo tuyo de la vida que tú nos das cada día, Padre. Dios mío, en esta hora queremos pedirte, Padre, en el nombre de nuestro Señor Jesús, conforme manda tu palabra, por cada oyente que nos acompaña, Señor, por cada internauta, Dios mío, por cada una de estas personas, Padre, que como ya dijo tu siervo, Señor, de repente están pasando momentos difíciles, están pasando momentos que en su estado físico, humano, Padre, es insoportable quizá, Dios mío. Quizá hay angustia, hay aflicción fuerte en el corazón. Quizá, Señor, hay una tristeza profunda, Padre. Quizá hay una desesperanza, un desánimo, un desaliento, Señor, que ya los está derribando hasta los suelos, Padre. Pero tú levantas al caído, dice tu palabra. Tú sanas al enfermo, dice tu palabra. Tú libertas al oprimido, dice tu palabra. Tú das fuerzas al que no las tiene, dice tu palabra, Dios mío. Y nosotros nos agarramos de esta palabra, Señor Jesucristo, para pedirte, Señor, que hagas, Señor, conforme la necesidad de este hombre y de esta mujer que está clamando juntamente con nosotros, Padre. Aquella persona, Señor, aquella persona que es padre de familia, que es madre familia, Señor, que está orando por sus hijos, aquellos jóvenes que oran por sus padres, adolescentes, niños, Señor, quizás, Señor, postrados, derramando lágrimas, Padre, Dios mío, porque ellos, Señor, sienten esta necesidad, Señor, de que tú les ayudas, de que tú les proveas, Padre, de que tú les des consuelo, de que tú les des fortalezas, Padre Santo, Padre glorioso, Padre maravilloso. Te damos toda la gloria, toda la honra, Señor, a ti, porque sabemos que tú estás escuchando y estás respondiendo esta breve oración, Padre. Gracias te damos, Señor.
2: Eterno Dios y eterno Padre, que gobiernas desde las alturas, bendice, Señor, a cada persona que está en este momento acompañando esta oración. Ayúdalo, Señor. Esta persona que en sus propias palabras, según le dicta su corazón, está hablando contigo, Señor. Padre, en el nombre de Jesús, extiende tus manos sobre esta persona. Extiende tu favor sobre esta persona. Señor, tú eres un Dios de misericordia. Señor, eres un Dios clemente. Tu palabra dice en Lamentaciones, capítulo 3, versículos 22 y 23, que cada día, cada mañana, nueva es tu misericordia. Ten misericordia a esta persona, Señor. Ten misericordia. ¿Cuántos pasajes de la Biblia nos hablan de tu misericordia? Ten misericordia, Señor. Mira la condición de este hombre. Mira la condición de esta mujer. Mira, Señor, la situación en la que se encuentra. Mira ese episodio de la vida que le ha tocado, Señor, vivir en estos últimos días. Ten misericordia, Señor. Extiende tu mano santa, así como extendiste, Señor, en la vida del apóstol Pedro, cuando él se estaba hundiendo. cuando él estaba sucumbiendo, cuando él estaba siendo absorbido por el mar, usted extendió sus manos, lo tomó y lo sacó. Y luego de sacarlo, lo acompañó caminando nuevamente por el mar. Señor, ten misericordia. Extiende tus manos sobre este hombre, sobre esta mujer que en este momento está orando, que en este momento, Señor, te está pidiendo perdón, que en este momento se está pidiendo sanidad, prosperidad. Esta persona, Señor, que en su corazón coloca y decide colocar, Señor, que lo ayudes, que lo bendigas. Señor, ten misericordia. Señor, ten compasión. Visita a este hombre. Visita a esta mujer. Esta persona que escucha aquí en Lima, que escucha en el interior del país. A la audiencia que están en otros países, Señor. Aquella audiencia que está escribiendo, que están enviando audio desde el país de Colombia. Que nos envían mensajes desde Italia, Señor. Que nos envían mensajes de distintos países, Señor. Bendícelos. Que tu gracia, que tu favor los acompañe, Señor. En el nombre santo, en el nombre glorioso de Cristo. Y como dice tu palabra, en el Éxodo 32:15, si tu presencia no va conmigo, no me saques de aquí. Sí, Señor, porque es tu presencia. Es esa gracia tuya, es esa presencia maravillosa que Él nos puede, Señor, y nos lleva a toda bendición. ¿Qué sería de nosotros sin tu presencia? Acompáñanos siempre, Señor, con tu presencia. Dirígenos siempre, Señor, que el día de hoy, lunes, sea un día de bendición, un día de mucha prosperidad para la audiencia. Que esta persona, Señor, sea curado, sea sanado para la gloria de tu santo y bendito nombre. En el nombre de Jesús, gracias, Señor. Recibe esta oración en esta hora. En el nombre de Jesús, te damos gracias. Amén y amén, Jesús. Mis amigos, que Dios me los bendiga. Tenemos 3 de la mañana con 10 minutos. Hemos orado en este momento, hemos clamado al Señor en esta hora, que Dios me lo bendiga muchísimo. Quiero enviar un saludo especial a nuestro amigo que nos escribe desde Chile. Él dice: buen día, diácono Jordi, feliz y bendecido día. Por acá escribe Edwin Vilca, allá en Santiago de Chile. Ahí está. Que Dios te bendiga, mi amigo. Por supuesto, me parece que él es taxista. Corrígeme si estoy mal, Edwin. Edwin Vilca, por supuesto, que está en Santiago de Chile. Que Dios te bendiga, Edwin. Muy buenos días. Son 3 de la mañana con 11 minutos. Me parece, no estoy seguro, que me parece que es 5 de la mañana, 11 minutos, allá en Santiago de Chile. Buen día, Edwin. Que Dios te bendiga. Bueno, de esta manera estamos acompañando en esta programación a todos y a cada uno de ustedes. Mis amigos, disfrute ahora un instante, un momento de esta cortina y en breve, en instantes, estaremos ingresando al segmento de los testimonios.

0: Muy bien, mis amigos, momento de ingresar una vez más al segmento El Libro de los Testimonios. Por supuesto, aquí nos comenta, por supuesto, Edwin allá en Chile. 3 de la mañana, 12 minutos en Lima, capital del Perú. Y por supuesto, Edwin nos corrobora la información, él está en el taxi. 5 de la mañana con 12 minutos en Santiago de Chile. Que Dios te bendiga, Edwin, que el Señor te acompañe, por supuesto, en tu trabajo. Mis amigos, ahora ingresamos nuevamente a esta sección, este libro, El Libro de los Testimonios.
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0: Tres y 13 minutos. Escucha este caso. Esta persona tenía un problema en el corazón, males cardíacos. El Señor la sanó. Escuche atentamente este caso.
2: Hermana, su nombre.
3: Marlene Tandaipán.
2: ¿Qué enfermedad tenía?
3: Pastor, yo fui internada por 3 veces a la clínica internacional porque empecé a flaquear, demasiado flaquita, y me daba al corazón así como que me quería morir, me ataques al corazón, ¿no? Entonces, yo fui a la clínica pensando pues que estaba mal del corazón, y 3 veces me interné, incluso me pusieron marcapasos, pero todo salía negativo, y yo iba enflacando cada vez más, ya me desaparecía, hasta que al final, yo me fui a una audiencia porque yo soy abogada de profesión, y entonces salí de la audiencia y yo sentía ya en Izaguirre, saliendo del Poder Judicial, que yo no daba más porque yo miraba como nublado ya, ¿no? Entonces yo dije, si me meto a la clínica que está al frente, que es la San Pablo, ya no salgo viva. Entonces dije, mejor me voy a la iglesia pentecostal, Dios es amor, porque ahí hay unas hermanas con mandil rosado, porque yo ya venía a la iglesia, pero venía así como lejano, ¿no? Visitante.
2: No le tomaba mucha importancia, hasta que llegó la enfermedad, ahí usted ya vino ya con otra fe.
3: Sí, entonces cogí un taxi, le dije que me traiga acá, y yo ya me venía al taxi y le dije al taxista, si tú ves que me estoy desmayando o así, tú solo llamas a las mujeres que están ahí de Maldir Rosado y me entregas, porque yo decía, van a buscar en mis cosas, ahí está mi número de teléfono, van a llamar a mi familia, porque en la clínica yo ya no salgo viva, dije así. Y cuando llegué, justo acá el pastor Antonio Condori estaba orando, era una campaña de los miércoles que siempre se hacía, bueno, y yo solo recuerdo que caminaba entre altos y bajos, porque la verdad ya no sentía mi cuerpo. Me senté más o menos por ahí, y el pastor dijo, acá hay una persona que el Señor me dice que le queda 3 días de vida, le han dado de tomar sangre de muerto, entonces, y le duele mucho el corazón y la cabeza. Y yo levanté mi mano así, y me dijo, ella es, sácalo al pasillo. Entonces me sacó acá una obrera, y de ella no recuerdo, porque me desmayé, y después me desperté, y el pastor me dijo, ¿era verdad? Y yo le digo, sí, mi corazón ya no daba más, y mi cabeza y mi cuerpo se me desmayaba. Y me dijo, no, a ti te han dado una brujería en tu trabajo porque te envidian mucho. Y bueno, me dio las características y por la gente que trabajaba.
2: ¿Y desde aquel día?
3: Desde ese día es como que me hubieran dado algo que me revivió, porque mi corazón me dejó de doler y empecé mi recuperación, pero ya sin ir al médico, pues.
2: Su vida normal, su corazón quedó sano. Mire, ahí está la hermana abogada, que ella dice, entro en la clínica, voy a morir, mejor me voy a la iglesia, Dios es amor, donde están allá unas hermanitas de Rosadito, son las obreras que apoyan acá, y ella vino a la iglesia.

0: Gracias por tu testimonio.
1: Tenemos en este momento 3 de la mañana con 17 minutos, 3 con 17. Mis amigos, estamos de esta manera presentando, por supuesto, esta edición. La edición de hoy lunes 12 de octubre. Es un programa en vivo, tenemos 3 de la mañana con 17 minutos, por supuesto. La temperatura en Lima, capital del Perú, es de 22 grados Celsius. 3 con 17 en Lima, Perú, es la misma hora de Bogotá y toda Colombia, es la misma hora de Boston, allá en Estados Unidos de Norteamérica. Mis amigos, este caso es fascinante. Fíjese, una licenciada en Derecho, en Abogacía, una abogada, por supuesto, que asistió precisamente a esa casa de oración, creyendo en el poder de Dios. Y ahí acontece el milagro. Cuando abrimos nuestro corazón, cuando decidimos acercarnos al Señor, cuando decidimos colocar nuestra fe en Cristo, ahí, por supuesto, acontece, sí, el grande milagro. De aquí a no mucho habilitaremos el número de teléfono porque queremos orar por ti, por supuesto. Hoy que comienza esta semana, este día, queremos interceder en tu favor. Pero antes, vamos con el aviso oficial de lo que será. Atención Lima, atención, atención Perú. Este miércoles, sí, sí, miércoles 14 de octubre. Mucha atención porque tendremos un evento extraordinario. Si bien preciso, es el 24º miércoles, es decir, es la etapa número 24 de esta campaña que está dando de hablar en Lima, que está dando de hablar en el Perú. ¿Cómo se llama la campaña? Me levantaré y testificaré. Una campaña que tiene como meollo la predisposición, la determinación de la persona en acercarse al Señor, confiando de que Dios lo ayudará. Escuchemos este aviso que nos detalla los horarios, los predicadores de este grandioso evento en la casa del Señor.
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1: Muy bien, mis amigos, luego de haber escuchado este caso, ahora presentaremos otro brillante testimonio. Preste atención a este caso. Preste mucha atención a este maravilloso testimonio. Esta persona tenía una severa enfermedad, así que escuche atentamente.
3: Hermano, su nombre. Cuente el milagro que usted recibió.
4: Hermano, estaba enfermo de mi columna tiempo, hermano. Y un día fui revelado acá en la iglesia y Dios me sanó.
3: ¿Sufría de la columna? ¿Y qué tenía tu columna, hermano?
4: Sufrí un accidente, me caí por una escalera y era un plan del enemigo que quería matar.
3: ¿Usted se cayó, tuvo un accidente y su columna se desvió, le salió una hernia? ¿Qué tenía?
4: Se desvió, pastor. Mi pie estaba torcido.
3: O sea, usted caminaba con el pie torcido.
4: Sí.
3: Por causa del problema de la columna. O sea, su caso era grave, ¿verdad?
4: Sí, pastor.
3: No eras un simple dolor.
4: No, no, no.
3: Imagina, hermano, él caminaba con el pie torcido. ¿Cuántos años más o menos?
4: Un año más o menos.
3: Un año más o menos así, con el pie torcido. ¿Y ya había recibido tratamiento médico ya?
4: Sí, me pusieron indiciones, todo.
3: Nada.
4: No pasaba nada.
3: Terapia, todo eso.
4: Sí, pues.
3: Y no volvía la columna a su lugar. Mire cuántas personas están ahorita mismo escuchando la radio, y seguramente muchas de ellas sufriendo problemas en la columna. Y este hermano vino a la iglesia y el pastor le llamó.
4: Sí, este fue el pastor que me llamó.
3: Ahí recibió la oración y al instante su columna volvió a su lugar.
4: Y fue la revelación exactamente como fue el caso del accidente. Y todo salió bien, pastor, gracias.
3: Imagina, hermano, ahora ya no camina con el pie torcido.
4: No, mi pie estaba así.
3: Imagina, hermano, como el pie abierto para afuera y caminaba de esa manera. La columna regresa a su lugar y ahora camina bien.
4: Sí, pastor, gracias a Dios.
3: Gracias a Dios. Qué lindo, ¿verdad? ¿Y qué consejo darías para aquellos que están escuchando la radio y aún todavía no han venido a la iglesia? Dios es amor.
4: Bueno, hermanos, usted que está escuchando las emisoras, la radio, el Facebook, vengan a la iglesia pentecostal, Dios es amor, vengan con fe. Yo sufrí, hermano, más de un año así con el problema de mi pierna, me dolía mucho la espalda, las caderas. Mi hija me decía, papá, vamos al hospital. Me llevó un día al hospital, me pusieron indición, pero casi me tuvo peor. Y no le dije, mi Dios.
3: Lo peor que la pierna caminaba, estaba doblada la pierna, caminaba con la pierna con esta dificultad por causa de la columna, pero su columna volvió al lugar y ahora está sano, camina normal. Dios te bendiga, hermano. Dios te bendiga, mi hermano. Aplauso para Cristo.
1: Vemos ahora 3 de la mañana, 23 minutos, 3 ya con 23. Bueno, mis amigos, de este modo estamos presentándote una edición más de La Voz de la Liberación. Ahí está lo que está aconteciendo aquí en Arica 248, en el distrito de Breña. Quizá usted dice, yo estoy en Arequipa. Bueno, vamos en este momento con la dirección de la iglesia Dios es Amor en la ciudad blanca de Arequipa, para que usted se apersone lo más pronto posible y venga a la casa del Señor.

0: Flores con la Avenida Mariscal Castilla, Iglesia Pentecostal Dios es Amor en Arequipa. Te esperamos.
1: Con 25 minutos, 3:25, ya lo sabe mi amigo, allá por supuesto en el Cono Norte, allá por supuesto en Cerro Colorado, en Miraflores, hemos mencionado la dirección de la iglesia Dios es Amor en Arequipa, para que usted se apersone, se acerque lo más pronto posible, pueda recibir la bendición del Señor, porque de esa manera es que usted estará siendo bendecida, bendecido por el Señor. Aquí en Lima estamos en la avenida Arica 248 en el distrito de Breña. Atención, Arica 248 en el distrito de Breña. Bueno, y en este momento vamos a escuchar otro impactante testimonio. Presta atención, esta señora tenía una complicada enfermedad, por supuesto, en su vida. Vamos a escuchar, ella sufría de la psoriasis. Este señor, escuchemos atentamente este maravilloso testimonio.
2: Hermano, su nombre.
3: Yo me llamo Mauricio Juipe Espinosa.
2: Hermano Mauricio, usted también fue sanado en la iglesia Dios es Amor.
3: Sí, Jesucristo me sanó una enfermedad fuerte, psoriasis. Ya hace un tiempo lo que me ha sanado, pero ahora estoy cuerpo, por favor de Dios, soy sano, no siento ningún dolor, por eso continuamente vengo a servir a mi Señor Jesucristo.
2: ¿Y psoriasis cuántos años sufrió?
3: Sufrí 4 años. Me llevó hasta la brujería, te vas a sanar, nada sanaba. Pero cuando subí, al entrar de mi puerta, vino 2 hombres, Dios habrá mandado. Me dice, viejita, ¿qué pasa? Me dice, solamente espero la muerte porque no tengo acción ni valor, ya sufro 4 años, ya no tiene fuerza. Entonces el día siguiente venida acá, entonces está hablando de testimonio, lo que sanará de cáncer, de útero, de muchas enfermedades. Me arrodillé al pie del altar. Entonces le dije, Señor Jesús, muchas cosas habré cometido pecado, pero tú sabes mi vida, yo no, aunque no me acuerdo. Perdóname y recoge a mi padre. Comencé a llorar como una criatura. Entonces sentí un fuego, calor, fuerte, fuerte, fuerte. Entonces, ¿cómo pasará? Entonces, dentro de 2-3 minutos habrá pasado mi calor. Y hasta ahora estoy sano, no siento dolor ni hueso. ¿Qué será dolor?
2: Yo me acuerdo de este hermano cuando llegó. Pastor Antonio Ribeiro le decía el hombre pez. Por las escamas, por la severa psoriasis. No era una psoriasis como muchos tienen, ¿no? A veces tiene el rostro, en la mano, pero lo demás está sano, ¿no? Él era completo, completo, completo, totalmente, ¿no?
3: Totalmente. Punta de lo que es totito. Todo mi pelo pelado era.
2: Imagina, el 100% de su cuerpo. ¿Cómo dices?
3: Estaba como sobrillo mi cuerpo de psoriasis.
2: Santo.
3: Estaba de loro, todo mi piel día y noche. No tenía fuerza. Ya.
2: ¿Cuántos años sufrió?
3: 4 años.
2: 4 años. Le invitaron 2 hermanos llevando los volantes, ¿verdad? Invitación por puerta, y ahí él aceptó la invitación. Vino a la iglesia, Dios es Amor, y Jesús le sanó. Y Jesús le curó. Da gloria a Dios. ¿Cuántos años tienes?
3: 97 años.
2: Y mire, y ahí anda, ¿cuántos años te falta para 100?
3: 3 años.
2: 3 años y 100 años. Mire, jovencito, Dios lo rejuveneció. Mire, está corriendo. Mire, mire, mire, mire, mire. Aleluya. Dios da fuerza nueva. Ese es el grande Dios. Iglesia Pentecostal, Dios es Amor. Dios te bendiga, mi hermano, en el nombre del Señor.
1: Es extraordinario lo que Dios está haciendo en Arica 248 en el distrito de Breña. Milagros que se suscitan periódicamente. El caso de este hombre es uno de los tantos testimonios que presentamos aquí en La Voz de la Liberación. Dios sana, Dios cura. El Señor tiene el poder para sanarte. Venga pronto, no temores. Arica 248 en el distrito de Breña. Este miércoles 14 de octubre tenemos una portentosa campaña, un evento significativo donde, por supuesto, estaremos contemplando la gloria del Señor, estaremos siendo testigos de la mano operante del Señor en esta grande y poderosa campaña. A las 7 de la mañana, el pastor Antonio Condori. A las 10 de la mañana, el presbítero Edenilson Sales de Sao Paulo, Brasil. A la 1 de la tarde, el diácono Gerson Boada de Colombia. A las 7 de la noche, el presbítero Juan Carlos Muñoz de Venezuela. Todo esto en Arica 248 en Breña, este miércoles 14 de octubre. Mis amigos, ha llegado ahora el momento, son 3:30, de escuchar una alabanza, y al término de la alabanza estaremos atendiendo las llamadas de teléfono. Sin ti no soy nada. Sin ti, como dice esta alabanza, sin ti, sin Dios, no somos nada. Y es que Dios, y es que con el Señor todo lo podemos hacer, mi amigo, todo. Por eso, hoy que comenzamos un nuevo día y comenzamos una nueva semana, coloca tu vida, tus planes, tus proyectos en las manos del Señor. Quedamos con esta alabanza y al término estaremos leyendo los mensajes, atendiendo las llamadas de teléfono, por supuesto, al 9947-49519. Antes, vamos un momento, por supuesto, con esta alabanza.
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0: Bueno, mis amigos, tenemos ahora 3:35 de la mañana. Señor, sin ti no soy nada. Esto lo tenía clarísimo el profeta Moisés. Por eso Moisés, lleno del Espíritu Santo, inspirado, direccionado por el Espíritu del Altísimo, escribió el Éxodo 33:15. Señor, si tu presencia no va conmigo, no me saques de aquí. Es tan importante, tan importantísimo. Ahora, este versículo tiene un contexto. ¿Cuál es el contexto? Moisés, sí, Moisés tendría que ir donde el faraón y hablar a faraón, diciéndole que Dios envía a decirle a él que deje libre a su pueblo. Eso, hacer semejante acción frente a una autoridad, fíjese que la autoridad de faraón era como, ¿quién podría decir? El sueño americano del siglo XX, una potencia mundial de esa época, era tan fuerte ese dominio egipcio, que hasta el día de hoy perdura esa cultura. Hasta el día de hoy existe dicho país. Fíjense que no quedó disuadido, perdido en la línea transitoria del tiempo. Así que Moisés dijo, Señor, si tu presencia no va conmigo, no me saques de aquí. Es tan importante la presencia de Dios, mis amigos. Tenemos una llamada en este momento. Aló, buenos días.
1: Pastor, buenos días. Le hablo desde Arequipa, pastor.
0: Buenos días, mi amigo. Tu nombre para todos los que te escuchan en Arequipa, en Lima, en el Perú, incluso en otros países.
1: Julián es pastor.
0: Buenos días, Julián. ¿Cómo estás, mi amigo? En el taxi, ¿verdad?
1: En el taxi, pastor.
0: Qué bendición.
1: Todos los días le escucho, pastor.
0: Qué bendición, mi amigo Julián. Que Dios te bendiga ahí en tu trabajo de madrugada en el taxi. Cuéntanos, ¿cómo está tu hermano Jeremías, verdad? Si recuerdo bien.
1: Sí, se está mejorando, pastor.
0: Gracias a Dios. Cuéntanos, sí, por qué vamos a orar el día de hoy. Por Jeremías.
1: Por Jeremías, pastor. Por Jeremías, mi hermano. Con mucha fe le pido de que al Señor y por su oración de usted, pastor, que se mejore.
0: Amén, mi amigo. Vamos a orar al Señor para que Dios sea obrando ahí en tu hermano. Señor Jesús, en este momento oramos por Jeremías, hermano de Julián, Señor, que llama con mucha fe. Él está trabajando en el taxi, Señor, allá en Arequipa, y se da ese tiempo de llamar por esa fe que nace en su corazón. Obra, Señor, en Jeremías, sánalo, cúralo, Señor. Qué mejor que comenzar este día orando. Mira ese amor que tiene Julián para con su hermano, Señor Jeremías. Sánalo, cúralo. Que esa enfermedad, esa dolencia se vaya de la vida de Jeremías. Obra, Señor, en Jeremías, sanándolo, curándolo, en el nombre santo de Jesús. Amén, Señor, amén. Mi amigo Julián, que Dios te bendiga por cada calle, por cada avenida, pasaje, urbanización que transites con tu movilidad, con tu taxi, que Dios te acompañe y por supuesto bendiga a tu hermano Jeremías.
1: Gracias, pastor. Amén.
0: Muy bien, mi amigo, que Dios te bendiga. 3:39 tenemos otra llamada en este momento. Aló, buenos días.
2: Pastor, buenos días. Pastor, varios días atrás me pedí oración por mi hermana Débora. Hoy me pido oración por mi hermana Débora por su descanso eterno. Ayer falleció mi hermanita, Señor. Ayer se fue ya al cielo. Hoy día le enterramos a mi hermana. Quiero una oración por su descanso eterno, hermano. Pastor, por favor.
0: Por supuesto, mi amigo. Por supuesto. Primero, te enviamos un fuerte abrazo. Nuestras condolencias, que el Señor sea consolando tu corazón, y a tu hermana está en el Señor. Vamos a orar para que Dios bendiga tu, fortalezca tu familia en un momento difícil de pronto que se está pasando en la casa. Señor, oro por Misael, el llama desde Quito, Señor, consuela su vida, consuela su corazón, consuélalo, Señor. Padre Santo, visita esta familia, visita este hogar, visita esta casa, Señor. En el nombre de Jesús, Señor, la familia de Débora, visítalo, Señor, en el nombre santo de Cristo. Creemos, Señor, que usted está con ellos en cada momento, en cada situación. Ayúdalos, Padre. Fortalécelo a Misael, a cada uno, Señor, de los integrantes de la familia de Débora, en el nombre de Jesús. Amén. Mi amigo, que Dios te bendiga muchísimo. Una vez más te enviamos un fuerte abrazo. Que Dios consuele tu corazón, mi amigo. Que Dios te bendiga, mi amigo. Que Dios te bendiga. Tenemos ahora 3 de la mañana con 41 minutos, 3:41. Y bueno, de esta manera estamos orando por la audiencia. Y hay a veces que se suscitan eventos como estos. A veces uno podría decir, pero ¿por qué falleció tal familiar? Si yo pedí tanto al Señor, si yo he orado, he intercedido. Tratar de entender a Dios, mis amigos oyentes, así como cuenta esa fábula de Santo Tomás de Aquino, cuando él vio, por supuesto, un niño que cavó un agujero ahí en la playa y trataba, por supuesto, de llenar ese agujero sacando agua en una especie de un recipiente del mar y echando en ese hueco. Tomás de Aquino se acerca y dice: a ver, este niño, ¿pero qué estás haciendo? Y dice: estoy tratando de echar el agua de todo este océano aquí en este agujero. Tomás de Aquino se empezó a reír y dice: niño, pero eso es imposible, jamás podrás sacar todo el agua del océano y echarlo ahí en ese agujero que tú has cavado. El niño le responde y dice: es lo mismo, jamás también podrás entender la inmensa, el vasto conocimiento, la inmensa sabiduría del Señor. Y hay muchas cosas que a veces no entendemos por qué suceden, por qué se suscitan. Pero abracemos esta palabra, que en medio de esa situación Dios nos enseña. Ya casi son 6 años de la muerte de la madre de mi hija. 6 años aproximadamente. Ya estamos casi 6 para 7. Y en ese momento, aprovecho para contar, querida audiencia, fue una locura, fue un desespero. Muchas veces en nuestra ignorancia podríamos decir muchas cosas. Yo decía en ese momento: Señor, ¿qué pasó? Te pedí por tantos y la gloria sea para Cristo, a quien oramos. Dios lo sanaba, lo curaba, y decía: Señor, y ahora en mi caso es la madre de mi hija. Mi hija la necesita. Y usted ya se imaginará toda la historia. Mi hija era de 3 añitos, luego fue creciendo.

que nunca te compadeciste de mí. En nuestra ignorancia podríamos decir cualquier barbaridad. De verdad que sí. Pero luego de eso, el Señor, mediante la oración, no se olvide, nos consuela, nos fortalece, nos anima, y luego de eso aprendemos muchas cosas. Por ejemplo, a veces cuando escucho a las personas que cuentan su testimonio, o por ahí en las calles, de que alguien golpeó a su esposa, golpeó y le dio esto, le dio aquello. Y usted que es viudo, usted que ha perdido a la esposa o ha perdido al esposo, usted sabe, usted que ha perdido a ese ser querido, usted sabe cómo cuando ve a alguien que golpea y uno dice, bueno, esta persona teniendo vivo a su esposa, teniendo vivo a su esposo, lo golpea, lo maltrata, no lo quiere, no lo valora. De aquello que quizás hemos pasado esa pérdida, bueno, ya no lo tenemos en vida. Entonces, ¿qué nos enseña? A veces cuando pasamos momentos tétricos, eso nos ayuda a valorar la vida. Nunca vamos a entender algo si es que primero no lo hemos vivido. Hablaremos teóricamente, pero cuando tenemos la experiencia, tenemos el embate, el golpe de esa vida, y hay cosas que nos tocan pasar. A muy temprana edad, a mí me tocó esta pérdida de la mamá de mi hija a los 27 años de edad. Hay algunos casos de mi hija que perdió a su mamá a los 3 años de edad. Hay algunos que nacieron y la mamá murió. Hay algunos que nunca conocieron a mamá, nunca conocieron a papá. Hay algunos que perdieron a sus hijos, a sus hijas. Hay algunos que salieron de viaje y nunca más volvieron. Mi amigo, mi amiga, yo no sé lo que está pasando en tu vida. En mi corta experiencia te podría decir, agárrate del Señor. Por más difícil que sea la vida, por más complicada que se te presente la vida, agárrate del Señor. Refúgiate. Aunque no entiendas, aunque reniegues, aunque digas barbaridades, refúgiate en Cristo. Acércate al Señor. No hay nadie mejor que Él. No hay nadie mejor. Hoy es un bonito día. Aún no amanece aquí en Lima, en el Perú. Pero hoy es un bonito día para que abraces a tu madre. Hoy es un bonito día para que abraces a tu padre. Si tienes la esposa, hoy es un bonito día para que cocines para tu esposa. Pregúntale qué le gusta. Tú ya lo sabes como buen esposo. Cocínale, mi amigo. Quizá usted dirá, pero ¿qué dirán, diácono Jordi, mis amigos? Dirán que yo soy esto, que ¿qué prefieres? ¿El comentario de tus amigos o el comentario de la mujer que te ha hecho padre? Que te ha dado lo más regalo, lo más valioso que tienes en la vida, que son tus hijos. Dale gracias a Dios que está viva esa mujer. ¿Qué prefieres? ¿Cocinarle a tu esposo, consentirlo o hacer caso a lo que dicen tus amigas? Dale gracias a Dios que ese hombre te hizo madre, que tienes tus hijos. Dale gracias a Dios por tus padres. Dale gracias a Dios por la familia. Hoy es un bonito día para agradecer también. Abraza, abraza fuerte, porque nunca sabemos cuándo será el último abrazo. Que Dios nos ayude muchísimo a todos, a todos, a todos. Mis amigos, este miércoles es un día clave para venir a la iglesia. Este miércoles es un día preciso para venir a la iglesia. Hay mucha gente que dice, iré la otra semana y el próximo, y a veces no alcanza la vida. Y a veces no llega la vida. Venga a la iglesia. Escuche esta publicidad, este aviso de este día miércoles que nos detalla este evento y concluye esta narrativa antes de este aviso diciendo que agárrate de Jesús, mi amigo. En el momento, y te digo por experiencia, en el momento cuando pasamos momentos difíciles, valga la redundancia, a veces no entendemos. A veces podemos renegar, es nuestra humanidad. Podemos decir, Dios, ¿pero por qué? Es en ese momento. Pero luego usted verá cómo el Señor,
poco a poco te irá enseñando.

0: fortaleciendo tu corazón. Usted aprenderá a valorar la vida, aprenderá a valorar a los demás luego de ese embate, luego de esa situación. Porque usted que perdió un familiar, y estoy seguro que después de eso usted será otra persona, totalmente otra persona. Tratarás mejor a la gente porque aprenderás a valorar la vida. Vamos con este aviso que nos detalla de este día miércoles.
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0: Tres de la mañana con 52 minutos. 3:51. Bueno, mis amigos, que Dios me los bendiga muchísimo. Vamos ahora, por supuesto, a presentar más testimonios, entrevistas. Y usted que en esta hora dice, diácono Jordi, quisiera llamar un momento. Por supuesto, llámenos. Queremos orar por ti en esta hora. Vamos a habilitar, en todo caso, el número de teléfono. Tenemos 8 minutos antes de las 4, antes de las 4, y queremos orar por usted. Así que llame en esta hora antes de presentar los testimonios, porque queremos que Dios te pueda ayudar. Dios te puede ayudar. Y apelamos su misericordia. Apelamos su gracia. Quizá usted dice, pero lloré y murió el familiar, murió eso. Recuerde que la soberanía de Dios, Dios sabe por qué. Pero antes de eso está la misericordia. Clame a Dios por su misericordia. Tenemos una llamada. Aló, buenos días.
2: Aló, buenos días, hermano Jordi. Buenos días desde Iquitos, Laura Wagner.
0: Buenos días, Wagner. Cuéntanos, mi amigo, ¿por quién vamos a orar en este día?
2: Luego fuerte. Por mi hermano. Ha tenido ayer un derrame, mi hermano Wilson. Y por mí también, por nuestra salud de mi hermano. Una oración con mucha fe voy a escuchar.
0: Claro que sí, Wagner.
2: Señor Dios Todopoderoso, por mi hermano Wilson. Que ha sufrido ayer un derrame, ya otra vez le ha recaído el derrame cerebral. Dios mío, con mucha fe escucho la oración, hermano Johnny.
0: Claro que sí, mi amigo. Vamos a orar por Wilson en esta hora. Vamos a orar con mucha fe para que Dios lo ayude. Señor Jesús, en este momento te presentamos en oración la vida de Wilson. Señor, sánalo, cúralo, Señor, de esa enfermedad, de ese derrame, Señor, de esa situación que ha llegado en su vida. Dale, Señor, esa resiliencia para sobreponerse frente a esa situación, frente, Señor, a aquella problemática que se ha presentado en su vida. Señor, ten misericordia de Wilson. Te pedimos en esta hora, Señor, visítalo allá en Iquitos, Señor, hermano de nuestro amigo Wagner, Señor, que él llama con mucha fe en esta hora. Va visitándolo, Señor, en el nombre santo, en el nombre glorioso de Jesús de Nazaret. Ayúdalo, Señor. Ayúdalo, Padre Santo. que salga de esa situación en el nombre santo de Jesús de Nazaret. Amén, Jesús. Mi amigo Wagner, que Dios te bendiga muchísimo. Que Dios bendiga a Wilson y creemos que el Señor está en el control, mi amigo.
2: Sí, hermano. Gracias por la oración. Bendice las bendiciones. Yo sigo adelante escuchando el programa hace ya más de 6 meses. Yo sigo adelante. Y seguiré adelante con la presencia de nuestro Dios, pidiéndole todos los días, haciendo mis oraciones para mi trabajo en el campo de la agricultura. Y seguiré escuchando hasta el final la iglesia, el programa, que es tan importante para mi vida, para mi familia.
0: Amén.
2: Gracias, hermano. Gracias, hermano. Bendice para ustedes también ahí en el programa. Amén y amén. Buenos días, hermano.
0: Amén, mi amigo. Buenos días, Wagner. Dios te bendiga, amigo.
2: De igual manera, hermano. Gracias.
0: Gracias, amigo. 3:56. Ha sido Wagner desde la ciudad de Iquitos. Qué bendición escucharlos, mis amigos, en esta hora, en esta mañana. Que Dios me los bendiga muchísimo. Que el Eterno Dios los bendiga. Tenemos más mensajes por aquí. Dice el mensaje de la siguiente manera. Hermano Jordi, buenos días. Les saluda Jorge Solís para pedirle, por favor, que me dé una oración por esta semana y que todas las cosas, dice acá, viene y todas las que viene por mi familia y mi trabajo. Bendecida semana, hermano, para usted y familia. Gracias, mi amigo. Señor, oramos en este momento por Jorge Solís. Bendícelo, ayúdalo, que este día sea un día de mucha bendición. Acompáñalo en todo, Señor. En el nombre santo de Jesús de Nazaret, bendícelo, Padre. Ayúdalo, Señor. En el nombre glorioso de Cristo, bendiga su trabajo, bendice su familia, bendice la labor que él realiza, Señor. En el nombre santo de Jesús. Amén. Por acá nos llega más mensaje de la audiencia que está en sintonía. Oramos también por nuestros amigos que nos están escribiendo. Oramos por Ketty. Señor, bendice a Ketty allá en España, Señor, que está en sintonía. Ayúdala, Señor. Bendice a él. Bendice también a nuestro hermano Jesús allá en Oviedo, allá en Asturias, en España. En el nombre glorioso de Cristo, bendícelo, Señor. Amén, Jesús. Ahí está la audiencia que escribe. Vamos unos mensajes más por acá. Ever de Huancavelica dice: hermano Jordi, buenos días. Os pido oración por mi trabajo y mi negocio. Gracias, pastor. Le escribo desde Lircay, Huancavelica. Señor, bendice a Ever allá en Lircay, allá en Huancavelica. Bendícelo a él, su trabajo, su negocio, la familia, dándole salud, Señor, para él ejecutar todas sus labores en nombre de Jesús. Amén. Oramos también en este momento por nuestro amigo oyente que nos escribe allá desde Colombia. Señor, oramos en este momento por nuestro amigo oyente que está allá en Colombia. Él pasa un momento difícil. Ayúdalo, Señor, fortalécelo en el nombre santo, en el nombre glorioso de Cristo Jesús. Gracias, Señor. Bueno, mis amigos, de esta manera hemos presentado estos pedidos de oración. Tenemos más pedidos por aquí. Hay más pedidos aún todavía de oración. De aquí a un momento estaremos habilitando nuevamente el bloque. Ahora vamos a proseguir con nuestra programación, ya que ya no mucho atendemos. Y en esta hora, por supuesto, nos preparamos para ingresar a la tercera hora de la programación. Y vamos a ingresar con una alabanza aquí en La Voz de la Liberación. Y esta alabanza, por supuesto, es entonada, es cantada por nuestra hermana Priscila Rubio. Esta alabanza que dice: entrega. Vamos a entregar en la mano del Señor toda situación que estamos viviendo, para que sea Dios ayudándonos. Quedamos con esta alabanza y al término de esta alabanza viene, por supuesto, la palabra del día. Y luego más estaremos comentando sobre el día de hoy, por supuesto, 12 de octubre.

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1: Tenemos en este momento 4:05, 4:05. Estamos en vivo a través de los 93.7 de la FM, que es Radio La Inolvidable. Bueno, en esta hora tenemos la palabra del día. La palabra es eufemismo. Nosotros cotidianamente decimos varios eufemismos. ¿Qué es un eufemismo? Esta palabra o este término eufemismo se aplica cuando no queremos decir algo de forma directa y utilizamos, por supuesto, algunas alternativas para no hacer, qué sé yo, sentir mal a una persona, etc. Por ejemplo, en lugar de una persona decir aquella persona es un anciano, algunos utilizan la palabra viejo o vieja. En lugar de esas palabras le dicen adulto mayor, o en todo caso, persona de la tercera edad. A una persona que está en la pobreza, en lugar de decirle fulano o sutano es pobre, le dicen él es humilde. Y la humildad no tiene que ver nada con la pobreza. Alguien puede ser pobre y ser soberbio. No tiene nada que ver eso. Entonces, el eufemismo es un término que se aplica para no decir directamente una palabra quizá que suena un poco hiriente, un poco despectiva, un poco punzante, y decirle, por supuesto, de otra manera. Una persona que está, por supuesto, con varios, está fuera de sí, producto del alcohol, está alcoholizado, está una persona en esa condición, en lugar de decirle esa persona es borracha o borracho, quizás esa palabra suena un poco punzante y se aplica un término más alturado y se dice esa persona está ebria. Entonces, así hay varios ejemplos, varios términos que se podrían utilizar. Un eufemismo también es descanse en paz. O la persona ha muerto, en lugar de decir ha muerto, se le podría decir ha pasado a mejor vida. O descanse en paz. Entonces, son eufemismos que nosotros utilizamos cotidianamente en nuestro léxico, en nuestra glosa, en nuestro vocabulario diariamente. ¿Qué eufemismos usted utiliza frecuentemente? Yo estoy seguro que todos utilizamos, no hay nadie, la gran mayoría utiliza eufemismos constantemente. Para no decir algo que se escuche muy fuerte, muy agresivo, muy punzante, utilizamos eufemismos. Bueno, tenemos 4:08, 4:08, no estoy solo en la conducción, bueno, en esta hora de la mañana. Ahora se nos viene a la mesa de conducción a sumarse en esta hora a nuestro querido diácono Hernán. Diácono Hernán, muy buenos días, que el Señor te bendiga, estimado diácono.
2: Gracias, diácono Jordi Godiño, Dios te bendiga. Gracias, diácono Roger, Dios le bendiga. Realmente estoy contento realmente de ser parte de esta emisora La Voz de la Liberación y también saludarla con la paz gloriosa a vuestros oyentes, a los internautas, con la paz bendita del Señor. El Señor la bendiga.
1: Muy bien, diácono Hernán. Diácono Hernán, perdóname la pregunta. ¿Cuántos años tienes, estimado diácono?
2: Yo tengo 57 años.
1: 57. Casi 60. A sus 57 años, el diácono Hernán, por supuesto, él está cada madrugada de los días lunes acompañando esta programación, hablando de Cristo, hablando del Señor. Él podría estar, por supuesto, con la esposa ahí en la casa, descansando, pero Él está aquí acompañándonos en esta programación, hablando de Cristo, para que usted de esa manera también se acerque al Señor. Mis amigos, vamos ahora, por supuesto, a ingresar al libro de los testimonios para escuchar más entrevistas de las personas que son bendecidas aquí en Dios es Amor.
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1: Hey, mis amigos, vamos a escuchar este sorprendente caso. La señora Estefanía sufría de asma. Presta atención a este maravilloso testimonio de cómo el Señor sanó, por supuesto, a la señora Estefanía. Y en breve ya viene el diácono Hernán con un maravilloso versículo de la palabra del Señor.
4: ¿Su nombre, hermana?
5: Estefanía.
4: Hermana Estefanía, ¿puede contar alguna bendición que usted recibió en la iglesia Dios es Amor a través de las oraciones?
5: Claro, yo en la etapa de adolescencia era muy alérgica, lo que es el asma, ¿no? Y desde que yo me bauticé y congregué, todo eso desapareció.
4: El asma, ¿no? Porque estaba con tratamientos.
5: Sí, yo usaba inhaladores.
4: Ah, o sea, su caso era grave.
5: Sí, cada invierno era fatal para mí.
4: ¿Y ahora está sano?
5: Sí, gracias a Dios, sí.
4: Qué bendición, ¿no? ¿Y qué diría para las personas que aún todavía no conocen la iglesia y están sufriendo de alguna enfermedad, tratamientos médicos y nada? Lo de usted, por ejemplo, era lo que los médicos dicen tratamiento paliativo, ¿no? O sea, lo que llaman son calmantes, porque en realidad el inhalador no la sana, solamente le acompaña en su enfermedad, que es, según los médicos, es irreversible. ¿Qué diría para las personas que están sufriendo?
5: Que se acerquen a la iglesia con mucha fe y que el Señor va a orar en sus vidas, un milagro, ¿no?
4: Entonces ahí la hermana, con esta experiencia que ella tiene, pide que usted, mi hermano, mi hermana, se acerque a la iglesia pentecostal Dios es Amor, reciba la oración y el milagro acontecerá.
1: Ya lo sabe, mi amigo y querido oyente, venga pronto a la casa del Señor, y así como Stephanie, usted también será sanada, bendecida para la gloria de Cristo el Señor. Esta mujer tenía asma. Imagino que en tiempos de invierno, donde de pronto desciende esa humedad, ella sufría muchísimo, por supuesto. Sin embargo, Dios la ayudó. Dios la ayudó porque ella utilizaba inhaladores, estaba en esta complejidad. El caso ya era crónico, el caso era agudo. Pero vemos ahí el Señor cómo se manifestó en Estefanía. Dios también quiere manifestarse en tu vida, mi amigo. Así que escuche este versículo poderoso de la palabra del Señor que el diácono Hernán tiene en este momento para compartir con todos y cada uno de ustedes.
2: Gloria al Señor. La paz de Cristo, diácono Jorge Godiño, gracias también a vuestro hermano diácono Roger, Dios le bendiga. Realmente es una bendición realmente compartir la palabra del Señor. Este versículo es poderosa, claro que la palabra de Dios es poderosa en toda la escritura. En este momento voy a poner gloria a Cristo, palabra de Dios para todos los oyentes y para todos vosotros. Jeremías 33, versículo 6. Les curaré de la paz de verdad y les revelaré la abundancia. Realmente Dios conoce realmente lo que está aconteciendo realmente en cada persona. Pero Él dice, yo les curaré la abundancia de paz de verdad y les revelaré. Y no, porque contra mí pecaron, contra mí se rebelaron. Entonces Dios conoce muchas veces las enfermedades que acontecen en ser humano. Es muchas veces por la dureza del corazón del ser humano y muchas veces por la rebeldía. Entonces todo esto, pero a pesar de todo esto, Dios tiene la sanidad. Cuando una persona realmente se rinde, reconoce que ese es el hombre, es el realmente malo por naturaleza, porque no hay un ser humano bueno en la tierra. El único bueno y perfecto es el Todopoderoso, el Señor Jesucristo, que dio su vida para toda la humanidad, y por lo tanto, todo ser humano debemos buscar a Dios mientras Él puede ser hallado y alcanzar la benevolencia, la bendición, y entonces alcanzar esto, y automáticamente el Señor opera, rente, sana y pone en perfecta condición al ser humano por su infinito misericordia. Es así, realmente, los oyentes, internautas, realmente vivir bajo la panorama del Espíritu Santo, bajo la presencia de Dios. Así de diácono Jorge Godinho.
6: 4:16 a.m, efectivamente, diácono Hernán, y luego de haber escuchado aquel comentario sobre el versículo bíblico, vamos ahora a escuchar a la señora Estela. Ella también fue sanada, llegando a la avenida Arica 248 en Breña. Escuchemos este caso.
7: Fuerte los aplausos para Cristo. Impresionante, sensacional lo que está aconteciendo hoy miércoles en la campaña Me Levantaré y Testificaré. Esta señora tenía complicaciones en la columna a causa de un accidente. Ella quedó mal de la columna y hoy ha sentido el poder de Dios y está sanada.
8: ¡Quién da gloria a Dios! ¡Quién da gloria a Dios!
7: Señora, ¿cuál es tu nombre?
9: Estela Peralta.
7: Cuéntenos, ¿qué pasaba contigo?
9: No, lo que pasa es que yo sufrí un accidente de tránsito, la cadera estaba rajada y por la columna que me dejaba movilizarme mucho. Y ahorita estoy bien.
7: ¿Qué sentiste en la oración?
9: Solamente sentí calor.
7: Como fuego. A ver, ahora agáchese. Haga lo que antes no lograba hacer. Ella se agacha, se levanta, se agacha, se levanta. ¡Está sanada! ¿Qué pasó ahora?
9: Jesucristo me ha sanado.
7: ¿Quién te sanó?
9: Jesucristo.
7: Ya no hay ningún mal, ningún dolor que sentía.
9: No, ya no tengo ya. Para gracias, este, Señor.
7: ¿Este milagro es pequeño o grande?
9: Grande.
7: Es grande. Reitera tu nombre.
9: Estela Peralta.
7: Estela Peralta, ¿de qué lugar?
9: De Ventanilla.
7: Vino desde Ventanilla y está sanada para la gloria de Dios. Atención,
8: Dios, por eso, Lima, Perú. Dios.
7: Atención, próximo miércoles. Miércoles 14 de octubre, segunda semana, segundo miércoles de esta maravillosa campaña, Me Levantaré y Testificaré. Será el día de la humillación y el grande ayuno de 7 a.m. La presencia del pastor Antonio Condori, 7:00 a.m. La presencia del presbítero Edenilson a las 10:00 a.m. Y a la 1:00 p.m. el diácono Gerson Boada del país de Colombia. Y a las 7:00 p.m. el pastor Juan Carlos Muñoz. Miércoles de humillación, miércoles de ayuno. ¡Da gloria a Dios, iglesia!
6: 4:18 a.m. es el segundo miércoles de este ayuno. Por supuesto, el ayuno de la humillación. Y la campaña Me Levantaré y Testificaré está en su etapa número 24. Es el 24º miércoles de esta campaña que comenzó hace mucho tiempo, ya hace algunos meses, y está dando de hablar en Lima, está dando de hablar en todo el Perú. Bueno, ya el presbítero Richard anunció la información. Ya con Ardán, muchas personas están siendo bendecidas aquí en Dios es Amor.
2: Y es verdad, diácono Jorge Godinho, realmente muchas personas sí son bendecidas y alcanzan realmente, y esto, bendición del Señor, cuando no todo, ¿verdad? No todo persona viene con ese con ese remente sincero de corazón, de arrepentido. No todo, pero el que viene con todo corazón sincero, se arrepiente de su pecado, reconoce a Jesús como salvador de su alma y alcanzan esta bendición del Señor. Porque sin arrepentimiento, porque sin sincero corazón, nada puede alcanzar. Porque Dios no es hombre, ni el hijo de hombre, para que pueda, ¿no?, arrepentirse, porque Él es santo. Al santo no puede engañar el hombre. Así de diácono de Dios.
1: Efectivamente, diácono Ardán, y en este momento vamos a escuchar otro impactante y sorprendente testimonio. La señora Marilda también recibió la sanidad llegando a Dios de Samuel. Escuchemos atentamente este caso.
10: Fuerte los aplausos para Cristo, Pastor Everaldo. Aquí esta mujer sufría un problema al estómago, tenía gastritis. Estaba con una dolencia muy fuerte y ahora está sorprendida porque aquel mal que tenía ya lo está, desapareció. Jesús le sanó.
8: ¡Quién da gloria a Dios! ¡Quién da gloria a Dios!
10: Dice gloria a Dios. En la campaña me levantaré y testificaré. ¿Cuál es tu nombre, señora?
11: Marilda.
10: ¿Cuánto tiempo tenías este problema de gastritis en el estómago?
11: 14 años.
10: 14 años, 14 años sufriendo.
11: Amén.
10: Dios mío, con dolencias muy fuertes.
11: Sí, no podía comer. No podía comer porque me dolía mi estómago.
10: ¿Qué pasó ahora?
11: En la oración, mi estómago se sintió fresco y no me duele.
10: No te duele. Desapareció el mal. Se fue el mal. Aplauso para Cristo. La mujer está llorando. Porque Jesús lo ha sanado de aquel problema, de aquella enfermedad de gastritis. ¿Por qué lloras si Jesús te sanó?
11: De agradecimiento, porque Jesús siempre me ha sanado.
10: ¿Está sanada?
11: Sí.
10: ¿La gastritis no está más?
11: Ya no está ya.
10: ¿La dolencia no está más?
11: Ya no está.
10: ¿Quién te sanó?
11: Cristo me ha sanado.
10: ¡Cristo le sanó!
8: ¡Que da gloria a Dios! ¡Que da gloria a Dios!
10: En la iglesia pentecostal, Dios es amor. En la avenida...

Generación. 7 de la mañana, el pastor Antonio Condori. 10 de la mañana, el pastor Eddie Milson del país de Brasil.

0: 4:23. 4:23. Hay una oración apelativa que descansa en el libro profético del profeta Jeremías, capítulo 17, específicamente en el versículo 14. Ese versículo despierta de la siguiente manera: sáname, oh Señor, y seré sano. Sálvame, y seré salvo, porque tú eres mi alabanza. Una oración que apela a la misericordia, que apela la bondad del Señor. Es una súplica, es un apelativo, y le está diciendo al Señor: sáname, oh Señor, y seré sano. Sálvame y seré salvo, porque tú eres mi alabanza. Diácono Hernán, este versículo bíblico nos motiva, por supuesto, a nosotros confiar que el Señor, en su gracia, en su misericordia, puede sanarnos.
1: Claro, es verdad. Cuando Jeremías dice, pues esta gloria a Cristo, realmente está realmente convencido de que mente, solamente Dios tiene poder para poder sanar y salvar. Efectivamente, solamente Dios lo imposible lo puede hacer. Es así, diácono Jorge Godinho.
0: Efectivamente, diácono Hernán, y solamente el Señor puede ayudarnos, puede darnos esa fuerza, esa gracia para nosotros seguir adelante. Vamos ahora a escuchar otro caso. La señora Victoria, ella también fue sanada, ella tenía una hernia, la hernia desapareció. Nos preparamos para lo que será, atención Lima, atención Perú, este miércoles en Arica, 248 Embre. Escuchemos este caso.
2: Gloria al Señor, pastor. Tengo un maravilloso milagro acontecido hoy. En esta campaña me levantaré y testificaré. Una señora que llegó con un problema a nivel de su vista, y este problema le ocasionaba un fuerte dolor de cabeza por causa del problema en la vista. Ahora está sana. Un aplauso fuerte a nuestro Dios. Vamos a escucharla. ¿Cómo te llamas?
3: Victoria.
2: Hermana Victoria, me dijiste tras micrófono que tenías un fuerte dolor de cabeza producido por un problema en la vista.
3: Sí, que tengo, ¿cómo se llama? Catarata, eso tenía.
2: El oftalmólogo detectó catarata.
3: Uh-huh.
2: Esto te producía el dolor inmenso en la cabeza.
3: Sí, y le tenía que operar, dijo que te costaba 4,500 y yo soy viuda, mi esposo falleció.
2: ¿Tenías que operarte?
3: Tenía que operar, pero yo no tengo.
2: ¿Y el médico te dijo que costaba 4,500?
3: Sí.
2: ¿Dólares o soles?
3: Soles, pero...
2: soles.
3: Yo no trabajo, yo no tengo plata.
2: ¿Tú viniste hoy con fe?
3: Y yo siempre vengo...
2: ¿Le creíste a Dios?
3: Sí, pero yo le bauticé también acá.
2: Tienes una fe maravillosa.
3: Sí.
2: ¿Y ahora qué pasó en esta campaña? Me levantaré y testificaré. ¿Cómo te sientes ahora?
3: Ya se calmó y...
2: ¿El dolor qué pasó?
3: Sí, tenía también hernia también acá.
2: A ver, te pregunto, ¿el dolor qué pasó?
3: Se pasó.
2: Dele un aplauso fuerte al Señor. A ver, señora Victoria, yo quiero que mires a tu alrededor, porque estabas mirando mal, me dijiste. Tenías ardor en la vista y mirabas mal.
3: Sí.
2: A ver, mira a tu alrededor todo. Dele un fuerte aplauso al Señor. Atención a todos los que nos siguen a través de nuestras redes sociales. Próximo miércoles estaremos en esta campaña especial. Me levantaré y testificaré en el ayuno especial que rompe cadenas, que destruye cadenas en tiempos de crisis. Prepárate para estar con nosotros y recibir la victoria de Cristo. Señora Victoria, ¿cómo te sientes ahora?
3: Ahora siento mejor.
2: ¿Quién te sanó?
3: El Dios.
2: Dele un aplauso a Dios, está llorando. Está llorando delante del altar. Y no es para menos, atención a la audiencia. Usted que sufre con problemas en la vista, usted que padece con problemas de glaucoma, con problemas de catarata, venga, porque el Señor, como sanó a la señora Victoria, también te sanará. Próximo miércoles en la campaña Me Levantaré y Testificaré. Horario, 7:00 a.m, Pastor Antonio Condori. A la 10:00 a.m, el Pastor Edmilson del Brasil. 1:00 p.m, el Diácono Gerson Boada. y a las 7 de la noche, este es su servidor, el presbítero Juan Carlos Muñoz de Caracas, Venezuela. Estamos en la avenida Arica 248 en Breña, para que reciban la victoria de Cristo. Hermana Victoria, ¿sanada por Dios?
3: Sí.
2: Dele un aplauso al Señor.
0: Tenemos ahora 4 de la mañana, 28 minutos, 4:28 la hora a nivel nacional. En la Biblia encontramos, diácono Ardán, varios ejemplos de cómo el Señor sana, de cómo el Señor cura, de cómo el Señor hace milagros. Y uno de esos tantos casos es cuando una mujer es sirofenicia, no sabemos el nombre, porque la palabra sirofenicia es el gentilicio. Ella era de la región de Tiro y Sidón, era griega de nación y vivía en esta zona. Ella tenía un problema, su hija estaba muy mal, pero ella tomó la decisión de ir donde estaba Jesús. Y su visita, su predisposición de ir donde estaba Jesús no fue en vano, porque el Señor, efectivamente el Señor, sanó, sí, sanó a su hija, diácono Hernán.
1: Sí, solamente, claro. Realmente esta mujer tuvo la fe, realmente, no solo Dios, el Señor lo puede realmente hacer esta obra, realmente, de devolver la vida, la sanidad. Pero más, él confió, entonces la confianza es la certeza, la convicción. Y entonces efectivamente se hizo realidad la fe de esta mujer.
0: Tenemos ahora 4:29, la hora que te brinda la voz de la liberación. Bueno, mis amigos, vamos con este aviso y luego del aviso ingresaremos al segmento Aló, ore por mí.
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0: Bueno, mis amigos, que Dios me los bendiga. Tenemos ahora 4:31. Que Dios los bendiga. En este momento vamos a ingresar al segmento de las llamadas, por supuesto, para atender a cada uno de ustedes, orar por todos ustedes. Está con nosotros el diácono Hernán, el diácono Roy en los controles, y este quien les habla, el diácono Jordi, para orar a tu favor en esta madrugada. Tenemos más mensajes en este momento. Por aquí nos escribe Mario, dice: buenos días, la voz de la liberación, gloria a Dios. Dice acá, Radio La Inolvidable, diácono Roger, diácono Jordi, Fernando Vera de la Cruz, desde Vía María del Triunfo. Que Dios te bendiga, Mario, muchas bendiciones. Está, por supuesto, Mario escribiéndonos. Por acá también tenemos mensaje, dice, por acá es Edwin, nos escribe desde Chile, dice: te pido que hagas una oración por mi madre, Georgina Valdés, se encuentra delicada en sus ojos. Y todo lo pasamos mal, por favor, una oración por ella, muchas gracias, amén. Mi madre vive en Lima, Perú. Muy bien, claro que sí, Edwin. Señor, oramos por Georgina Valdés, que está aquí en Lima, que está, por supuesto, acá en el Perú, para que obres en favor de su salud, sanando, curando, Señor, en el nombre santo de Jesús de Nazaret. Ahí está nuestro amigo taxista de Santiago de Chile, pidiendo oración por su señora madre aquí en Perú. Bueno, que Dios bendiga a toda la audiencia que está en sintonía en este momento. Queremos orar por ti, mi amigo, queremos orar por ti en esta hora, así que puedes llamarnos. Que Dios bendiga, por supuesto, a Heidi, ella nos escribe de este Puente Piedra. Y oramos, Señor, para que des el gran libramiento a Heidi, allá en Puente Piedra, Señor, de todo mal, líbrale en el nombre de Jesús. Amén. Ahí está la audiencia escribiendo constantemente. Usted podría llamarnos en esta hora, claro que sí. Llámanos en este momento al 994-749-519, que gustosamente estaremos atendiendo su llamada. Gustosamente estaremos orando en favor de todos y cada uno de ustedes. Más mensaje por acá, dice: buenos días, hermano, me llamo Natalia Milagros y deseo que oren por mi salud. Tengo cáncer al colon y a los ovarios. Ayúdeme en nombre de nuestro Señor Jesucristo. Claro que sí. Señor, oramos en este momento por Natalia Milagros. Oramos para que la sanes, la cures, obres en su vida, Señor. Sánala del cáncer al colon. Sánale ahí del área de sus ovarios. Cúrala, Señor. Ayúdala, Padre. Que ella reciba sanidad de parte de ti, obrando usted, Señor, una sanidad, un milagro en su vida, en el nombre santo, en el nombre glorioso de Jesús. Gracias, Señor. Amén, Jesús. Ahí está la audiencia que escribe, que deja sus pedidos de oración, que deja su mensaje, por supuesto. Por acá tenemos más pedidos. Dice: buenos días, bendiciones para todos de la iglesia Dios es Amor. Quiero pedir una oración poderosa de sanación que rompa, dice, toda la cadena del alcoholismo, drogadicción, en la que cayó mi señorita hija Rubí Fernanda Pisco Gómez, desde Iquitos. Hermanos, a Dios sea la honra, dice acá, la alabanza, amén, amén. Atentamente, Edison Pisco. Muy bien, Señor, oramos en este momento por Fernanda, sí, Señor, Fernanda Pisco Gómez, para que obres en su vida, la sanes de todo mal y asimismo la hagas libre, Señor. Hazla libre de esa adicción, Señor, en el nombre santo, en el nombre glorioso de Cristo Jesús. Amén. Ahí está el oyente escribiéndonos en esta hora. Por supuesto, usted también llame en esta hora. El número está disponible en este momento para que usted se comunique, usted haga su pedido de oración. Y mientras usted se anima, por supuesto, en llamar, en comunicarse, queremos decirte la palabra del día de hoy, como bien nos enseñaba ese versículo poderoso, de que nuestra confianza, sí, nuestra confianza debe estar en el Señor. Que su presencia te acompañe. Usted que está trabajando, usted diga en este momento: Señor, quiero que tu presencia me acompañe. Quiero que tu espíritu me acompañe. Señor, voy a tal oficina, voy al campo, voy a este edificio, voy a este trabajo, o estás saliendo de un turno de trabajo y estás yendo a otro, a los que nos escuchan en otros países. Encomiéndate al Señor. Dice, Señor, ayúdame. Quiero ir, pero quiero ir acompañado de ti. Usted que está en el campo, está yendo a ver sus ganados, sus cabras, sus vacas, la alpaca, el venado, la vicuña. Usted que está en este momento, está arando la tierra. Usted que dice, diácono Jordi, mientras yo escucho radio La Inolvidable, en el programa La Voz de la Liberación, estoy arando la tierra. Estoy en el sembrío de las papas, de los tubérculos, de las yucas, las hortalizas. Dios mío, esas legumbres. Que el Señor te bendiga, mi amigo agricultor. Usted que está con las frutas, el cuidado del durazno, el cuidado de la piña, la fresa. Dios mío, que Dios te ayude muchísimo, que el Altísimo te acompañe, que sea de bendición tu sembrío, que sea una cosecha de bendición. Que cubra todos los gastos que usted hace en los fertilizantes, en los químicos, Dios mío, en el personal que trabaja ahí contigo. Que Dios te ayude muchísimo, por supuesto, en el nombre santo de Jesús de Nazaret. Bueno, mientras usted se anima en llamar, todavía tenemos unos 3 minutos habilitados de este segmento. Vamos a escuchar una alabanza. Esta alabanza dice, diga el débil, fuerte soy. Qué mejor que abrazarnos de la palabra de el Señor. 4:37 a.m. Vamos, diácono Roger, con esta alabanza. Diga el débil, fuerte soy. Una alabanza, por supuesto, que nos ayuda, nos motiva. Así que vamos a escuchar esta alabanza de mucha bendición. Diga el débil, fuerte soy. Una alabanza que nos bendice, nos da convicción, diácono Ardán. Como dice esta alabanza. Bueno, tenemos una llamada. Antes, perdóname, diácono Ardán. Aló, buenos días.
1: Buenos días, Pastor Jordi. Le habla el doctor Washington Martínez Gómez de Chiclayo, Perú.
0: Muy bien, mi amigo Washington. Que Dios te bendiga. Yo me quedo orando por ti en interno. Quedamos con esta alabanza. Diga el débil, fuerte soy.
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1: Puesto, aló, buenos días.
2: Aló, pastor, buenos días.
1: Sí, buenos días. ¿Cuál es su nombre? ¿De qué lugar nos llama?
2: José, pastor, José.
1: Cuéntanos, José, cuéntanos. Buenos días.
2: Estoy llamando de Iquitos, pastor, para que haga su oración para mis dos hijos.
1: Claro que sí, mi amigo. Cuéntanos, ¿tus hijos están en la escuela, la universidad?
2: Tengo dos hijos que son diabéticos, pastor. Uno está en Cañete, otro está acá en Iquitos.
1: Muy bien. ¿Cómo se llaman tus hijos, mi amigo?
2: Lo que está en Cañete se llama Sergio Gabriel. Dos nombres tiene. Sergio Gabriel Ramírez.
1: Sergio Gabriel. Él está Ramírez. Okay, Sergio, él está en Cañete. Y
2: Lo que está en Iquitos se llama José Antonio Ramírez.
1: Sergio y José, ¿no? Ramírez. Sí,
2: José Antonio.
1: Okay, Sergio y José Antonio. Muy bien.
2: Y para mí también, pastor, que yo también tengo un negocio, y soy un vendedor ambulante en los mercados. Quiero que ores por mí también, por mi negocio.
1: Claro que sí, mi amigo Jesús, ¿verdad?
2: José, José.
1: Jesús, ok. O sea, acá nos apareció Jesús, ok.
2: José, es por mi negocio. Yo también soy un vendedor ambulante.
1: Muy bien, vamos a hacer la oración con el diácono Hernán. Él va a hacer la oración por ti.

0: también sus hijos, Señor, sánalos. Y este hombre dice que trabaja en forma ambulatorio, de esa manera honradamente busca el pan del día para su familia. Señor, hágalo pues, amado Dios eterno, y esta bendición, sanando, restaurando su salud, como de él, de sus hijos, de su familia, y bendiciendo su trabajo grandemente. Gloria a Dios, yo lo creo, Señor, tú has visitado y has sanado, restaurado. Gracias, amigo, y realmente Dios te bendiga. Gracias en el nombre de Jesús. Amén.
1: Bueno, mi amigo José, que Dios te bendiga. Muchas bendiciones para ti, muchas bendiciones para tu familia. Bueno, de esta manera hemos atendido estas llamadas. Vamos ahora con el aviso de mañana miércoles aquí en Dios es Amor.
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1: Bueno, mis amigos, tenemos ahora 4 de la mañana con 48 minutos. Vamos en este momento a escuchar más testimonios, entrevistas de personas que cuentan la bendición de Dios llegando a Dios es Amor. Escuche este caso, señora Isabel, ella tenía un problema en las rodillas, Dios la sanó. Escuche atentamente este maravilloso testimonio.
5: Gloria a Dios, un aplauso fuerte al Señor, pastor. Señor, aquí tengo una señora que acaba de recibir un maravilloso milagro de Jesucristo. Caminamos con ella en todo el perímetro de este gran salón de la iglesia Dios es Amor, y el dolor que tenía en la rodilla desapareció para gloria del nombre del Señor. Mi hermana, ¿cómo te llamas?
6: Isabel.
5: Hermana Isabel, caminamos por todo el radio de la iglesia.
6: Amén, así es. Mira, yo vine con un dolor de rodilla, que yo tenía artrosis.
5: ¿Artrosis en la rodilla?
6: Sí. Y vine con un dolor que acá me dolía, me hincaba, ¿no? No podía, sí. Y conforme yo acá estaba orando, y yo sentí algo, ¿no?
5: Y en el momento de la oración sentiste algo en la rodilla.
6: Ya, pues, ¿no? Y el momento que caminé así medio adormecido, le sentí mi rodilla.
5: ¿Y ahora cómo te sientes?
6: Y ahorita yo le puedo mover.
5: Dele un aplauso al Señor.
7: ¡Gloria, pastor, a Dios! ¡Gloria a Dios!
5: Tenía artrosis en la rodilla, recibió la oración en este miércoles especial de la campaña Me Levantaré y Testificaré, y ahora está testificando del milagro de Cristo. Dele un aplauso fuerte al Señor.
7: ¡Gloria!
5: Señora, ¿es un milagro grande o pequeño?
6: Es un milagro grande, es que nuestro Padre, yo sé que Él me ha sanado.
5: Gloria a Dios. Atención a toda la audiencia. Escuchamos este vibrante testimonio. Esta señora recibe un milagro de Dios y te queremos invitar para el próximo miércoles, donde estaremos con la presencia a las 7 de la mañana del pastor Antonio Condoris, 10 de la mañana pastor Eddie Milson, 1 de la tarde el diácono Gerson, y a las 7 de la noche este su servidor, el presbítero Juan Carlos Muñoz. Estaremos en la campaña Me Levantaré y Testificaré, en el marco del ayuno especial que rompe rompe todas las cadenas, fortalezas en tiempos de crisis. Prepárate para estar con nosotros.

0: próximo miércoles y recibir la bendición. Pastor, esta mujer fue sanada. ¿Quién te sanó?
1: Dios.
0: Dios lo hizo. ¿Cómo te llamas?
1: Isabel.
0: Que Dios te bendiga. Gloria a Dios. Un aplauso al Señor. ¡Aleluya!
2: Atentos a la hora, son 4:51, 4:51. Coméntanos, Diácono Hernán, ¿quiénes son los predicadores de este día miércoles 14 de octubre aquí en Arica 248 en el distrito de Breña?
3: Gloria al Señor. Me levantaré y testificaré. 14, miércoles 14 de octubre. Gloria al Señor. A las 7 de la mañana, el pastor Antonio Condori, de Perú. Y 10 de la mañana, con el presbítero Edmilson Sales, de Brasil. A la 1 de la tarde, con la participación diácono Gerson Boada, de Colombia. A las 7 de la noche, con el presbítero Juan Carlos Muñoz, de Venezuela. Todo esto a acontecer aquí en la iglesia pentecostal Dios es Amor, ubicado Avenida Arica 248, distrito de Breña, a una cuadra y media Plaza Bolognesi. Es así toda información para este miércoles 14 de octubre, diácono Diorre Godiño.
2: Efectivamente, Diácono Hernán, que el Señor te bendiga. Tenemos ahora 4:53, que pronto está avanzando la hora, 4:53. Y así de este modo estamos presentando este segmento de las bendiciones del Señor, por supuesto, compartiendo con toda la audiencia de lo que se suscita, de aquello que acontece, de aquello que se da, por supuesto, aquí en Arica 248 en Breña. Mis amigos, venga pronto a este lugar, venga pronto para recibir la bendición, ser sanado, ser curado, ser bendecido en el nombre santo de Jesús de Nazaret. Estamos en Arica, Arica 248 en el distrito de Breña. Es la dirección exacta de nuestra querida iglesia pentecostal Dios es Amor, aquí por supuesto en la casa de el Señor. Bueno, en este momento vamos nosotros, por supuesto, a escuchar más testimonios, y luego de este testimonio estaremos cerrando ya este bloque aquí en La Voz de la Liberación. Escuchemos este siguiente caso de esta persona que fue sanada llegando a Dios es Amor. La señora Nazaria, ella no miraba muy bien, Dios la sanó.
4: A ver, aplausos para Cristo, iglesia. Pastor, aquí estamos con una anciana, la señora Nazaria. Ella ha recibido 3 milagros. Ella dice que tenía dolencia en los pulmones, no podía movilizar su brazo izquierdo, y a la vez dice que veía nublado, una nube veía con los ojos. En el momento que usted hacía la oración, le tomó un fuego del Espíritu Santo de Dios y ahora está sana. Ella dice que está en tratamiento médico, pero ahora desapareció esas enfermedades. Vamos a conversar. ¿Tu nombre cuál es?
5: Nazaria.
4: Madre Nazaria, ¿qué pasaba con tus pulmones?
5: Mi pulmón me dolía y me quemaba, y mi brazo de ahí empezó.
4: Vamos por partes. ¿Tu pulmón quemaba, dolía?
5: Sí, me dolía.
4: ¿Hace cuánto tiempo ya?
5: Ya está como 2 meses, pero yo estoy haciendo mi tratamiento. Por sí sí he entrado y estoy haciendo tratamiento, todo, análisis, todo, sangre, todo.
4: ¿Y qué pasaba con el brazo?
5: Con el brazo empezó de dolor de pulmón, me empezó del hombro para todo, así.
4: ¿No
5: me
4: podías movilizar?
5: No, me
4: dolía. A ver, levante para arriba, a ver.
5: Ahora está bien.
4: ¿Puede levantar?
5: Sí.
4: ¿No duele?
5: No.
4: O sea, ¿no podías hacer eso?
5: No, no podía hacer, me dolía bastante. Parece que se había soltado de acá.
4: ¿Y qué pasaba con los ojos?
5: Mis ojos le veía así, algo pasaba así, medio, y me dio mareos me daba.
4: O sea, veías como una nube así.
5: Sí, nube.
4: ¿Y a la vez también te daba mareo?
5: Mareo me daba.
4: ¿Y ahora?
5: Ahora no, ahora estoy bien.
4: ¿Que caminabas y te mareabas?
5: Sí, me daba mal.
4: A ver, vamos a hacer la prueba. A ver, yo quiero que veas caminando para allá, vamos. Va a correr, corra ahora. Corra, señora.
6: Aleluya.
4: Aleluya. Regrese. Regrese ahora, regrese.
6: Esta gloria.
4: Ahí está. Regrese.
6: Está pareciendo atleta.
4: La iglesia quedó callada.

0: No tengo.
1: Ahora estás mirando clarito.
0: Ahorita estoy bien, mi brazo. Yo tenía.
1: A ver, levanta el brazo.
0: Estoy bien.
1: ¿Y los pulmones?
0: No me duele nada ya.
1: Todo está sanado.
0: Sí, está quemando ahorita.
2: Respira fundación.
1: El toque del Espíritu Santo.
2: Gloria.
1: Está sana.
0: Sana.
1: Por eso estás llorando.
0: Aquí también tenía dos bolitas como aceituna. No tengo ya.
1: A ver, ¿qué?
0: Como dos bolitas tenía.
1: A ver, busque.
0: No hay nada.
1: A ver, levante para arriba ahí, un poquito.
0: No hay nada.
1: Eran dos.
0: Dos.
1: Tremendo. Otro milagro.
2: Gloria, no es de tristeza ese choro.
1: Dos bultos.
3: No está llorando de tristeza,
1: tamaño
3: ¿no?
1: De aceituna. Dos bultos que desapareció también. Mira, son cuatro milagros.
2: Oye, hermana. No está llorando de tristeza, ¿no?
3: No está llorando de tristeza.
2: No. Es de alegría.
3: Es de alegría.
2: Entonces puede llorar. Entonces aleluya.
3: Puede llorar.
2: De alegría, puede llorar.
3: De alegría, puede llorar.
2: Aleluya.
3: Aleluya.
2: Gloria a Dios.
1: Mire para el pastor. Pastor preguntó, ¿por qué estás llorando? Dice, ¿de tristeza o de alegría?
0: Alegría.
1: De alegría.
2: Si es de alegría, dice. Puede llorar.
3: Si es de alegría, aleluya. Puede llorar. Aleluya.
2: Gloria a Dios.
3: Gloria a Dios.
1: Díganos una vez más tu nombre.
0: Nazaria.
1: Ahora estás sana.
0: Estoy sana.
1: ¿Quién te sanó?
0: Nuestro Señor.
1: Entonces, internautas, participe los días miércoles. Estos son los milagros que Dios está haciendo en la iglesia pentecostal. Dios es amor. Palmas para el Rey. Dios te bendiga, madre hermana.
4: Muy bien, diácono Ardán, vamos ahora a finiquitar esta tercera hora, por supuesto, con el aviso de este día miércoles, y luego viene el Gallo Carmelo. Estaremos ingresando a las 5 de la mañana.
5: Gloria al Señor. 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
4: Efectivamente, Diácono Ardán, y ahora ha llegado el momento de ir a la pausa correspondiente, y así de esta manera nosotros, mis amigos, dar continuidad en esta programación. Tenemos en Lima la temperatura de 22 grados Celsius. Y a continuación, cuando son la hora de escuchar, por supuesto, a la mascota de la voz de la liberación, el Gallo Carmelo, lo escuchamos. Cuando son 5 de la mañana con 00 minutos.

0: Solo tenemos 5 de la mañana, 00 minutos. Los micrófonos quedan abiertos tanto para el diácono Roger como también para el diácono Hernán. Y el día de hoy, por supuesto, 12 de octubre, en la línea imaginaria del tiempo se recuerda la visita de Cristóbal Colón. ¿Qué nos ha escrito sobre Cristóbal Colón? Se ha escrito muchísimo sobre su llegada. Y comienzo colocando esta base. Según por historia, se comenta de que cerca de 700 años estuvieron los árabes en la península ibérica. La península ibérica está conformado por España, Portugal, tenemos a los galos también, los franceses, particularmente España y Portugal. Ahora, en cuestión teórica, según algunos investigadores, historiadores, en esos 700 años que los árabes o los moros, conocidos con su lengua, el famoso mozárabe, estuvieron en la península ibérica, pues en ese tiempo los españoles adherieron a su cultura, a su idiosincrasia, a su forma de vivir, varias costumbres que emanan principalmente de los árabes. Posteriormente a eso, cuando los españoles logran deshacerse, despojarse de esa presión árabe, de esa presión de dicha cultura, por supuesto, ellos llegan a lo que es América. Está Cristóbal Colón, un día como hoy, 14 de octubre, por supuesto, a finales del siglo XV, allá por el 1492, respectivamente, en adelante. Entonces, vemos que esa situación fue cada vez más generando lo que hoy en día es la cultura peruana. Ya lo decía José María Arguedas, el Perú es el Perú de toda la sangre, de todas las razas. Ahora imagínense, los españoles, antes de llegar a la colonización, por supuesto que aquí en el Perú no hubo una colonia en sí, lo que hubo fue un virreinato de alguna manera, pero esas costumbres que trajeron los españoles, muchas de ellas proviene de la idiosincrasia de los árabes. El uso del aceite, la famosa almohada que viene del árabe almohada, la lámpara, la famosa alfombra. Hay una materia matemática que es álgebra de Bedón, por supuesto, que emana directamente de los árabes. Eso llega a los españoles y los españoles traen posteriormente al imperio incaico. Luego viene la transculturación y nace el Perú colonial, el Perú luego más, el Perú moderno, el republicano y el actual que estamos viviendo. Diácono Roger, diácono Hernán, vemos cómo se ha suscitado esto en la línea del tiempo hace muchos años, a finales del siglo XV.
1: Así es, diácono Jordi, toda una historia, ¿no? Vemos una historia y detrás de esa historia hay otra historia, ¿no? Y así continúa el tiempo. Bueno, España conocemos también como la madre patria, ¿no? Justamente por eso, porque fue el país que descubrió América, ¿no? A través de Cristóbal Colón, y luego vino, como usted dice, la conquista, el virreinato, toda una historia. El Perú y, por supuesto, las costumbres, ¿no? Las costumbres españolas que se han adoptado aquí en el Perú, porque el Perú no era lo que es ahora, ¿no? El Perú tenía una geografía mucho más grande, más amplia. Luego se dividió, ¿no? Y este es algo histórico, diácono Jordi, y que se conmemora también. Por eso creo que el día de hoy también es el Día de las Razas, creo, ¿no? Uh-huh. El Día de las Razas también creo que se celebra aquí en el Perú. Y los apellidos también, muchos apellidos todavía aquí en el Perú, son algunos bastante españoles.
0: Por ejemplo, Vitón.
1: Bueno, dicen que sí.
0: Con tu apellido, ¿no?
1: Así dicen.
0: Diego Nardán, ¿tu apellido es?
2: Ortiz Villanueva.
0: Ortiz, también, claro. Entonces, vemos a los españoles, Diego Roger, Diego Nardán, varía la famosa transculturación. Y el Perú, por supuesto, no fue exactamente una colonia. Esto fue el famoso reino del Perú, que comprendía Colombia, Ecuador, parte de Venezuela, increíblemente, Chile, Bolivia, que no era Bolivia, el Alto Perú, Argentina, Uruguay. Bueno, Paraguay no está mencionado, pero ahí también. Alguien dirá, ¿y todo eso era antes del Reino de Perú? Sí, todo eso era antes. Luego viene ya el Reino de Granada, y ahí en el Reino de Granada se agrupa Venezuela, Colombia y Ecuador. Luego viene el Reino del Río de la Plata y se agrupa Argentina, se suma ahí Chile, por ahí está Uruguay y posteriormente también se suma Paraguay. Y el Perú en su geografía fue reduciéndose. Antes Bolivia era el Alto Perú, por eso la idiosincrasia, la cultura, el folclore, muchos hábitos de Juliaca, de Puno, tienen similitud con lo que es Bolivia, por ahí están muy vecinos, y eso también era antes Perú, conocido como el Alto Perú. Y como decía José María Arguía, el Perú es el Perú de todas las razas. Tenemos comunidades en la selva también, la comunidad austriaca, la comunidad alemana, que viven en Pozuzo, Diácono Rey.
1: Así es, tenemos esa comunidad muy conocida aquí en el Perú, y creo que también hay, anteriormente había una comunidad austriaca también, ¿no? En parte de la selva central del Perú, no recuerdo la ciudad, pero hay muchas ciudades pequeñas, creo que también por allá cerca, Chachapoyas, hay una ciudad, no recuerdo el nombre, que también hay una comunidad europea. Cuando viajé hace años a Chachapoyas me dijeron que había una pequeña comunidad europea cerca de Chachapoyas.
0: ¿Ruiz Gallo?
1: No, para adentro. Ruiz Gallo está por la carretera. Está, creo que es Rodríguez de Mendoza, algo así.
0: Bueno, la historia es muy amplia y bueno, uno de estos días, en el horario de las 5 de la mañana, que aprovechamos estos minutos para hablar, estaremos hablando también sobre el origen de los apellidos, ¿no? Ya decíamos el apellido del diácono Roger, Pitón es uno de los apellidos de extranjeros que perduran hasta el día de hoy. Bueno, también están los apellidos inca, los apellidos de lengua quechua, por ejemplo, el apellido... De eso hace cátedra José María Arguedas en Cusco, por supuesto, indaga juntamente a un sacerdote, se le va el nombre de sacerdote, y formulan toda esa teoría, hacen una especie de inventario, una especie de glosario de los apellidos. Está el apellido Quispe, por ejemplo, el apellido Quispe, que proviene del quechua Quespe. Hay varios así, hay apellidos, incluso yo he tenido estudiantes que se han llamado, hay varios apellidos hispanaque, apellidos de lengua quechua. Quillay, por ejemplo, Quillay es un apellido en quechua, proviene de la palabra quilla, y esa palabra quilla, traduciendo al español, significa luna. Entonces, si alguien se apellida Luna, alguien dirá, pero yo conozco a alguien que se apellida Luna. Ya el nombre Luna ya ha sido una transculturación del apellido en quechua, que es Quillay o Quilla, y luego fue pasado para Luna en la transculturación, por supuesto. Es fascinante, cuando estudiamos el Perú encontramos varios significados de los apellidos. Ahí entra a tallar la famosa heráldica también, para estudiar el origen de los apellidos. Por supuesto, Diácono Ardán, usted cuando conversó de pronto con el papá, el abuelo, indagó hasta qué familiar fueron sus ancestros.
2: Bueno, uno cuando comentan los buenos familiares, ya el abuelo, entonces ellos comentan realmente ya más cercano de mente del incaico, ¿no? Porque el origen, comíame de implantar el español es, como llama, la raza aquí en Perú, ¿no? Y ya la raza realmente neto de Perú era, como llama, es incaico, ¿no? Raza neto. Como tenemos, por ejemplo, a Ramón Castilla, ¿no? También. Y, pero ahí ya se mezclan los apellidos. Así como hace poco usted que ha mencionado realmente de Quilla, ¿no? De Quilla, entonces ya no, una que de origen incaico. Y ya después ya, como llama, viene el, y la luna, así. Entonces, pues ellos, que más antes realmente se mantenían los apellidos, de ahí ya van generando realmente una mezcla de apellidos, una mezcla de sangre, ya realmente, ¿no? Y ya hoy en actualidad ya transcurren los tiempos y la historia realmente va una escala más y cambiando, ¿no? Cambiando ya. Y en actualidad, por ejemplo, ya este tiempo ya realmente, ¿no? Por ejemplo, ya está entrando también la tecnología realmente que ya una moderna. Pero más antes, por decir, como llama, no había pues esta tecnología, no había este avance tecnológico. Más antes, bueno, solamente había pues, como llama, solamente por ejemplo, no había ese de cambio, por ejemplo, para obtener, por ejemplo, de ser, como llama, de una cosa a otra. Por ejemplo, alguien tenía algo de repente para un consumo de repente de la casa, ¿no? Alguien le faltaba azúcar. Entonces, no había pues, recursos económicos como ahora que contamos. Había trueque, el cambio para poder, como llama, conseguir. El otro tenía el sal, el otro tenía papa, entonces había un cambio, ¿no? Así de toda cosa. Entonces poco a poco va generando y entonces, ¿no?, la historia va quedando, va realmente escalando de una manera u otra. Es una manera de vivir en todo Sudamérica, ¿verdad? En Sudamérica, y también va avanzando, y ahora vemos ya el avance tecnológico ahora, ya realmente hasta para comunicarse. Más antes para comunicarse era pues, como llama, una telegrama que según que era más rápido, pero llegaba aproximadamente 3 o 4 días, ¿no? Entonces, así, hoy en día, ya en un segundo te comunicas en cualquier lugar de la Tierra, ya, ¿no es verdad? Eso va generando, va cambiando la historia, ¿verdad? Entonces va modernizando. Es así, diácono, realmente, mi concepto realmente de manifestar.
0: Efectivamente, diácono Ardán, y bueno, lo que mencionaba el diácono sobre el telegrama y o el telégrafo anteriormente, con el famoso código Morse, que fueron los primeros códigos radiofónicos, por decirlo de alguna manera, para transmitir esos signos comunicativos. Bueno, en los que va de los días estaremos hablando más sobre los apellidos, en este semestre a las 5 de la mañana estaremos hablando sobre los nombres, su origen. Cabe mencionar que cuando decimos la palabra Inca, no todos eran Inca en el imperio del Tahuantinsuyo. Inca solamente era uno, o en todo caso el líder, es como decir presidente. No todos los peruanos somos presidentes. Solo tenemos uno, y en este caso es una mujer. Entonces, tenemos una presidente, uno. Bueno, el Inca era el líder, solamente la esposa, la colla. Los demás eran parte del imperio incaico. Y cuando hablamos de los incas, no solamente habían dos culturas que hicieron resistencia, los chancas y los huancas, sumándose a eso los de Chachapoyas, los de Cuelap, que nunca fueron conquistados por los incas, estando en el mismo territorio que hoy en día pertenece al Perú. Hay muchas culturas que estuvieron subyugadas a este imperio, pero que en sí fue muy variada, mucho, muy variada. Están los mochicas, los chancas, los huancas, los chachapoyas, los de Cuelap. Están, por supuesto, los del sur, están, Dios mío, muchas culturas. Bien dijo Arguedas, el Perú es el Perú de todas las razas. Y bueno, hoy que se celebra el Día de las Razas, además de esto, también es el viaje de Colón al continente americano. Mis amigos, hemos llegado al término de este segmento. Vamos ahora a escuchar parte de esta alabanza que está en el fondo y seguidamente entramos con los testimonios.

0: comenzó, recorría todas las ciudades y aldeas, enseñando en las sinagogas de ellos, proclamando el evangelio del reino y sanando toda enfermedad y toda dolencia. A continuación escucharemos Milagros de Fe.
1: Atentos a la hora 5:15, preste mucha atención a estas entrevistas de las personas que asisten a la avenida Arica 248 en el distrito de Breña. Atención al caso de esta persona que tenía una enfermedad, la señora que tenía dolencias en sus pulmones. Dios la sanó. Escuche atentamente este caso. Bueno, luego escucharemos este impresionante caso. Prestemos atención al siguiente testimonio.
2: Fuerte los aplausos para Cristo. Pastor Juan Carlos Muñoz, a mi lado está la señora Marta. Ella fue liberada de una obra de brujería. Pastor, ella me cuenta que no podía dormir por las noches porque soñaba con personas muertas. Y le hincaba las piernas de tal manera que no podía caminar normalmente. Pero ahora Marta ha sido curada por el poder de Cristo. Ha sido liberada. En la campaña me levantaré y testificaré. Señora Marta, usted por las noches soñabas con personas muertas.
3: Soñaba con personas muertas que años han fallecido y me soñaba. Y se me soñaba que estaban enterrando así. Y me dolía mucho el cuerpo.
2: Dios mío. Y el momento de la oración, usted empezó a vomitar.
3: A vomitar y de mi estómago salía así, como aire, como aire, como aire. Empecé a vomitar babas.
2: Y sentía que las piernas hincaba y no te dejaba caminar.
3: Caminar muy bien. Cojeando camino, ¿no? Y eso es, me molestaba mucho.
2: ¿Y qué pasó ahora?
3: Me he liberado, el Señor me ha liberado, ¿no?
2: ¿Ya no sientes esos hincones en las piernas?
3: No tengo hincón, nada.
2: Entonces ya puedes caminar.
3: Claro.
2: ¿Qué te parece si hacemos la prueba? Camina. ¡Camina, señora! ¡Mire! ¡Mire lo que pasa en la iglesia pentecostal! ¡Dios es amor! ¡La señora Marta comienza a correr! ¿Qué pasó, señora Marta?
3: Estoy libre. Jesucristo me ha sanado. Pues estaba sufriendo mucho, pastor.
4: Qué tremendo, ¿no, pastor?
3: Estaba sufriendo.
4: Un sufrimiento tan fuerte como este. Sí. Y gracias al Señor, mire, al participar hoy miércoles en la campaña Me Levantaré y Testificaré, ella está testificando, soñabas con los muertos.
3: Sí, soñaba con los muertos.
4: Todo el tiempo.
3: Todos los días.
4: Y no soñabas con el presidente Chávez, que murió, ¿no? Levanta las manos. Dios le dio un milagro precioso. Una brujería cayó por tierra, pastor.
2: Exactamente.
4: Y ahora pudo caminar normalmente.
2: Sentía, dice ella, sentía que le hincaba como aguja las piernas.
3: Pero hacía mi pierna y no me podía caminar. No salí a caminar, no, está echada en mi cama.
5: Alabado sea Dios.
2: Y ahora estás libre.
3: Sí, pastor.
2: ¿Por qué lloras?
3: De alegría.
5: ¡Cristo le sanó!
2: De alegría, Jesús lo ha liberado. Aquí en la iglesia pentecostal, Dios es amor, en la campaña Me Levantaré y Testificaré. Señora Marta, ¿quién te liberó?
3: Cristo Jesús.
2: Ahora puedes caminar.
3: Sí, pastor.
2: No podías correr. Corre una vez más, gloria a Dios. No

0: Hay muchas personas que están mal producto de una brujería, producto de un hechizo, producto de una obra de maldad. ¿Qué no se ha dicho sobre estas artes mágicas, Diácono Ardán? Personas que sufrían de una... estaban muy bien y de un momento a otro se enfermaron. Y muchas veces le hicieron una brujería con la fotografía, con la prenda de vestir. Distintos tipos de brujería, por supuesto. Sin embargo, el Señor, en su gracia, en su misericordia, ha obrado una grande liberación, Diácono Ardán.
1: Sí, verdad, existe la maldad, el hechizo, la brujería, hechizo. Hay personas realmente, tiene pues, realmente ese corazón realmente de maldad hacia propia familia, entre de los hermanos. Muchas veces quieren vengarse por una herencia, por ejemplo, un terreno, por un carro, por un bien. Entonces, ¿qué se hacen? Pero en forma simultáneamente hace mal, quiere realmente matarlo para realmente quedar con los bienes. ¿Dónde va? Al brujo. ¿El brujo qué le dice? Le pide todos sus datos, nombre, tráeme su ropa, tráeme fotografía. Entonces la persona que quiere hacer lo mal lo proporciona todo esto, y entonces el brujo trabaja y con la prenda, con la fotografía, ¿no? De repente le lleva un zapato, una camisa, algún de repente que ha usado un anillo, un reloj, lo lleva, y el brujo en nombre de esa persona hace maldad, y esa persona ya efectivamente siente malestar, algo realmente, todo esto en su salud, pero el obra del diablo, porque el brujo esa es una obra satánica, el diablo. El diablo que realmente quiere matar, destruir, matar, quitar la vida. Pero más cuando esta persona de una manera, y este hechizado, este que está embrujado, se acerca a Cristo, realmente el Espíritu Santo le puede primeramente liberar a través de la potente oración aquí en la iglesia pentecostal. Dios es amor. Y así es el diácono Jordi Godiño. Efectivamente. La obra satánica, satánica, ¿no?
0: Efectivamente, Diácono Ardán, ya ahora tenemos 5 de la mañana con 22 minutos. Luego de este comentario, vamos con el aviso de suma importancia. Atención Lima, atención Perú. Este miércoles continúa, es el 24º miércoles de esta poderosa campaña Me Levantaré y Testificaré.
2: 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Discípulos haciendo discípulos.
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0: Muy bien, mis amigos, ahora vamos a escuchar otro grande y sorprendente milagro. Preste mucha atención porque esto sucede aquí en Arica 248, en el distrito de Breña. Esta persona tenía...
4: Pastor Pedro.
0: Tenía una enfermedad. Escuchemos atentamente este caso.
4: Esta señora dice: mi corazón me hincaba, mi corazón me dolía, pero en estos momentos ella sintió algo sublime, algo sobrenatural, y ya está dando fe que el milagro, que el milagro, que el milagro aconteció en su vida. ¿Cómo se llama, señora?
5: Yo me llamo Martina.
4: ¿Qué pasaba con usted?
5: Me dolía mucho el corazón. Todos los días tenía ansiedad.
4: Dios mío, el corazón le dolía demasiado.
5: Me daba hincada, me dolía la cabeza.
4: ¿Usted estaba medicada con medicina?
5: Sí, tomaba para diario pastilla.
4: ¿Diario? Dios mío, ¿diario?
5: Diario.
4: ¿Qué pasó aquí ahora? ¿Qué sintió en el momento de la oración?
5: Sentí que, no sé, algo pasaba por mí.
4: ¿Algo pasó?
6: Aleluya.
4: ¿Y qué pasó con el dolor? Apriete el corazón, por favor, apriete.
5: No he tomado la pastilla.
4: No tomó la pastilla, se vino a recibir la oración de los milagros.
5: No he tomado la pastilla toda la mañana que he venido.
4: ¿Y cómo está ahora? ¿Desapareció el dolor?
5: Bien, porque yo venía orando por él en el carro.
4: ¿Ya no le hinca el corazón?
5: No.
4: ¿Ya no le duele el corazón?
5: Ya no.
4: ¿Quién le sanó, señora?
5: Dios.
4: Dios le operó, Dios le sanó. La campaña, me levantaré y testificaré.
0: Atentos, son ahora 5:25, 5:25. Estos milagros nos dan pie a decir que Dios está sanando, Dios está curando en Arica 248, en el distrito de Breña. Diácono Ardán, pero no solamente hablamos de milagros, también hablamos de la palabra del Señor que se predica desde el púlpito santo, Diácono Ardán.
1: Claro que sí. Palabra de Dios realmente se predica aquí en Santo Altar, aquí en Templo de la Gloria, Iglesia Pentecostal Dios de Amor, porque la palabra es poderosa. Cada persona que realmente recibe, cree la palabra de Dios, efectivamente esta persona va realmente va a alcanzar el cambio extraordinario en su vida, en toda el área, porque la palabra de Dios hay que creer y hay que también tomar por obra, ¿no? Porque una de las palabras, cuando vosotros acercamos, Pablo dice, congregaos, ¿no? No deja de congregarnos, como muchos tienen por costumbre. Entonces es la perseverancia de oír la palabra. Viene por primera vez, segunda vez, cree la palabra de Dios. En el caso mío también, ¿no? En momentos difíciles, la palabra de Dios que llegó a mi corazón, ¿no? Realmente ese efectivamente es una bendición.
0: Lo tenemos en este momento, 5:17, 5:17, la hora a nivel nacional. Vamos en este momento, por supuesto, también a tener una llamada de teléfono. Aló, buenos días.
7: Gracias, pastor.
0: Sí, ¿cuál es tu nombre, mi amigo? Buenos días.
7: David, pastor.
0: Hola, David, buenos días. Cuéntanos, ¿de qué lugar nos llamas?
7: Estoy llamando desde la ciudad de Puno.
0: Desde Puno, Dios mío, yo me imagino la temperatura ahora debe estar cerca a cero o menos cero, David.
7: Sí, está haciendo un poco frío, doctor. Un sol sofocante en el día.
0: Cuéntanos, David, ¿por quién vamos a orar en esta mañana?
7: Por mi persona, doctor. Pastor, tengo un poco de esto, baja en la visión, y también mis varices y mi próstata. Y quiere una oración por mi persona, y también por mi familia, más que todo por mi persona, hermano. Quisiera una oración a Cristo Señor Jesús. Y siempre escucho su programa. Ya casi un mes.
0: Hace un mes. ¿Tú estás en Puno mismo, la ciudad de Puno?
7: Sí, en la ciudad de Puno.
0: Muy bien. Muy bien, mi amigo. Entonces vamos en este momento a orar por ti, para que el Señor te ayude, para que el Señor te sane. El Señor obre, por supuesto, esa sanidad, esa bendición en tu vida. Y creemos que el Señor te ayudará. Padre Santo, Padre Celestial, oramos en este momento, Señor, por David, que está en sintonía. Él llama, Señor, desde Puno. Oramos por él para que lo sanes. Oramos por él, Señor, para que lo bendigas. Oramos por él, Señor, para que tengas misericordia de su vida. Sea sanándolo, curándolo, Señor, en el nombre santo de Jesús. ese problema de las varices, Señor, ese problema de esas venas alturadas, Señor. Sea usted obrando, sea usted sanando, sea usted curando, Señor, sea sobrando en la vida de David, en el nombre santo, en el nombre glorioso de Jesús. Bendícelo, Señor, bendiga a la esposa, a la familia, los hijos, bendice, Señor, su trabajo, bendiga su salud en todas las áreas, en el nombre de Jesús, amén y amén, Jesús. Bueno, mi amigo David, que Dios te bendiga. Decirte que la Iglesia Pentecostal Dios es Amor también está en Puno. Ya voy ahora con la dirección, es Avenida Simón Bolívar, Avenida Simón Bolívar, número 2635, número 2635, cerca al paradero Ugel, esto allá en Puno. Ahí se encuentra, ahí se encuentra el pastor, el presbítero Javier Chaña, así es los datos del pastor, que está allá en Puno. Entonces, David, invitarte para cuando consideres o tengas tiempo, acercarte ahí a la casa del Señor.
7: Muchas gracias. Muchas gracias, pastor.
0: Muy bien, mi amigo David, un fuerte abrazo, que tengas un excelente día, un buen inicio de semana. Dios te bendiga y Dios bendiga a toda tu familia.
7: Gracias, pastor. De igual manera, un abrazo.
0: Un abrazo, mi amigo. Bendiciones. Tenemos ahora 5:31, 5:31, y bueno, estamos presentando esta edición. Es momento de atender las llamadas de teléfono, es momento de atender a la audiencia, por supuesto, así que vamos con las llamadas en esta hora. Aló, buenos días.
6: Buenos días, hermano Jorvin.
0: Buenos días, mi amigo, ¿cómo estás? Tu nombre para los que te escuchan en Lima, en el Perú y en otros países.
6: Mi nombre es Reinaldo Sánchez y llamo de Surquillo.
0: Cuéntame.
6: Vamos a orar por mi sobrina Anabel, que se encuentra un poco mal, y por toda la familia, darle gracias por esta nueva semana que vamos a empezar.
0: Claro que sí, mi amigo. Vamos a orar por Anabel, tu sobrina. Señor Jesús, oramos por Anabel, oramos para que la bendigas. Bendice a Anabel, Señor, ayúdala, sana de cualquier enfermedad. Ayúdale, Señor, en el nombre santo de Jesús de Nazaret. Tu palabra dice, aquel que pide, recibe. Te pedimos con mucha fe, Señor, en el nombre de Jesús por Anabel. Bendice a Reinaldo ahí en el taxi, bendice en el trabajo, bendice la familia, y que este día e inicio de semana sea de mucha bendición. En el nombre de Jesús, amén. Mi amigo Reinaldo, provecho con el desayuno, Dios bendiga el trabajo ahí. ¿Ya estás con el taxi, mi amigo?
6: Ya estoy con el taxi en la calle, ya, señor.
0: Muy bien, mi amigo Reinaldo, que Dios te bendiga, te guarde por cada calle, cada distrito que estés trabajando, y que tengas un bendecido día, mi amigo.
6: Gracias, hermano. Gracias.
0: Muy bien, mi amigo Reinaldo. 5:33, la hora en Lima, la hora en el Perú, la temperatura es de 22 grados Celsius. Y en este momento tenemos más mensajes. Por aquí está Ruth desde Casablanca, por supuesto. Dios te bendiga, Ruth, bendiciones allá en San Juan del Urigancho. 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Dios te bendiga, Ruth, bendiciones para ti, excelente día, inicio de semana lleno de bendiciones para ti y toda tu familia. Vamos por aquí, Jaime nos escribe desde Tumbes. Jaime, por supuesto, estuve escuchando hace poco el conversatorio que tuvimos sobre el dato histórico, el Día de las Razas, que se celebra aquí en Lima, en el Perú, por supuesto. Y Jaime nos agrega un dato particular. Dice, los españoles no pudieron tomar por completo a Tumbes por la resistencia que opusieron los tumpis, encabezados por Chilimasa. Excelente dato, mi amigo Jaime, allá en Tumbes, norte del Perú. Muchas gracias por la información. desde San Juan del Rigancho, Miguel Arias dice: buenos días, hermano, temprano escuchándolo, recién yendo a mi trabajo. Muchas bendiciones. Dios te bendiga, Miguel Arias, que tengas un excelente día. Dios te acompañe en todo. Qué bendición. Ya lo sabes, querido oyente, venga a la iglesia Dios es Amor, Arica 248 en Breña. La región de Ancash no se queda atrás. María desde Chimbote nos escribe: agradecida con Dios por este nuevo día y por todas sus bendiciones, pido oración por mi nieto Salvador, que mañana tiene su control de con la neuróloga pediatra y poco a poco se recupere. También pido oración por mi nieta Dana, ayer se quiso desmayar, Dios mío, y hoy la llevan al doctor para saber qué tiene. Señor, por su manito, pon tu manito, dice, pon tu manito sanadora sobre cada uno de ellos y se recuperen pronto. Gracias por siempre orar por nosotros, escribe María de Chimbote. Señor, bendice a María allá en Chimbote, bendice a sus nietos, a Salvador y a Dana, Señor, y a toda su familia en el nombre de Jesús, amén. Ahí está la audiencia comunicándose. Barranco no se queda atrás. Dios bendiga a Manuel, Dios bendiga a su esposa Regina, Dios bendiga a su hijo Diego. Señor, bendice a esta familia en el nombre santo de Jesús. Dios te bendiga, Manuel. Provecho con tu desayuno. Excelente día, excelente inicio de semana. El Callao no se queda atrás. Augusto nos escribe, dice: gracias por acordarse de mí, principalmente el Señor, mi amigo, que se acuerda de ti todos los días. Que tengas un bendecido día, Señor. Bendice a Augusto en el nombre de Jesús. Ahí está, por supuesto, Augusto, que nos escribe por acá. Más mensajes. Es Carolina, dice: buenos días, hermano, que el Señor lo bendiga. Pido orar por mi hermano Miguel Tome, por Miguel, perdón, Miguel Toma, dice acá. Miguel toma cerveza demasiado y me llama llorando, y vive en Ventanilla. Yo hablo de la palabra de Dios, vamos a la iglesia. Claro que sí, Carolina, hay que tener la fe, la convicción y también la paciencia. Sigue hablando de Dios a tu hermano Miguel. Verás que pronto, muy pronto, llegará ese tiempo en que lo verás libre por completo del alcoholismo. Señor, oramos por Miguel allá en Ventanilla, hermano de Carolina, en el nombre de Jesús. Amén. Carolina, excelente día, buen inicio de semana. Ahí está la audiencia comentando, escribiendo en esta hora. En breve iremos con el diácono Hernán y el diácono Roger, por supuesto, con una palabra de fuerza para la audiencia que está en sintonía en esta mañana. Hoy es lunes, hoy arrancamos. Arrancamos un nuevo día, arrancamos una nueva semana, y qué mejor que el Señor que nos ayude. Que Dios bendiga a nuestro amigo oyente que también nos deja ahí su mensaje. Bendiciones, mi amigo, que Dios te bendiga. Tenemos más llamadas en esta hora. Aló, buenos días.
8: Buenos días, señorita Richard, pastor, buenos días.
0: Dios te bendiga, Richard, ¿cómo estás, mi amigo? Muy buenos días, coméntanos un poquito cómo está el clima a esta hora allá en Arequipa.
8: Está ligeramente nublado, pastor.
0: Muy bien, Richard, muy bien. Cuéntanos, Richard, ¿ya desayunaste o estás de camino por el desayuno, mi amigo?
8: Recién, pastor, recién voy a dar una vuelta, soy conductor de transporte público, voy a dar una vuelta allí a la llegada, todo mi desayuno en el terminal.
0: Claro que sí, mi amigo. Cuéntanos, Richard, qué bendición escucharte ahí desde tu trabajo, desde el medio de transporte. ¿Por qué vamos a orar, Richard, en esta mañana?
8: Por mí, salud, trabajo, amor, por mi persona, pastor.
0: Claro que sí, mi amigo Richard, vamos a orar por ti, por tu esposa también, ¿verdad?
8: Sí, sí.
0: Muy bien. Señor, oramos por Richard, oramos por la esposa, oramos por la familia, oramos, Señor, para que lo ayudes y que este día e inicio de semana sea de mucha bendición, Señor, en el nombre santo de Jesús de Nazaret. Bendícelo, Señor. Ayúdalo, Señor. Guárdalo de todo peligro, de todo accidente. Protéjalo, Señor, en el nombre santo de Cristo. Amén. Richard, que Dios te bendiga. Dios bendiga a mi amigo. Aprovecho con el desayuno. No te descuides de tus alimentos. Que tengas un excelente día, mi amigo.
8: Amén, pastor. Amén, amén.
0: Muy bien, Richard, Dios te bendiga. 5:39 es la audiencia, por supuesto, que está conectado desde distintos lugares del interior del país. Aquí en Lima, estamos en Arica 248, en el distrito de Breña. Más temprano nos escribía un oyente allá de Colombia y él decía: ¿será que Dios aún tiene planes con mi vida? La respuesta es que sí, mi amigo. Siempre, siempre Dios tiene planes contigo. ¿Cuándo será el final? Cuando no haya más aliento, cuando no haya más oxígeno en el cuerpo, cuando la sangre haya desaparecido, ahí se acabó. Dios hasta el último siempre estará ahí, por supuesto, con esa disposición de obrar en la vida. Tenemos otra llamada. Aló, buenos días. Sí, su nombre. A ver si podría hablar un poquito más fuerte para escucharlo, que echaba un poquito más lento. Su nombre me dijo.
9: Aldo Gamarra.
0: Cuéntame, ¿de qué lugar nos llama?
9: De Junín, Concepción. Escucho todos los días, hermano.
0: Desde Junín. Ya te escucho mejor. Junín, Concepción. ¡Qué bendición! Cuéntame, mi amigo. ¿Ya desayunaste? ¿Estás por desayunar?
9: Estoy haciendo el desayuno y a la vez el almuerzo. Quiero que ore por mi salud, por mi negocio, por mis hijos, por mi esposo. Y que Dios entre con una bendición grande a mi casa. Yo sé que Dios existe y está existiendo en mi vida, porque con las oraciones que ustedes hacen, con ejemplos que Dios está, los que sana las enfermedades, más y más es, voy por Dios, que sí realmente existe, gracias a Dios.
0: Es efectivamente, mi amigo, Dios existe, y qué bendición saber que el Señor está obrando en tu vida. Vamos a orar por ti. Señor, gracias. Oramos, Padre Santo, por este fiel oyente, Señor, para que obres en su vida, obre en la familia, obre en los hijos, que tenga un bendecido día, Señor, en el nombre de Jesús. Ayuda, Señor, a esta casa, ayuda a esta familia, en el nombre de Jesús. ¿Tu nombre una vez más?
9: Aide Gamar. Gracias, hermano, gracias. Muchísimas gracias.
0: Hasta luego, Aide. Que Dios te bendiga. Son ahora 5:42. Ha sido Aide desde la Concepción, por supuesto, allá en Junín. Qué bendición. Por acá más mensajes. Dice, hermano Jordi, buenos días. Pido una oración por mi hija Zoe Aitana, por su salud. Muy bien. Señor, bendice a Zoe Aitana. Bendice a los hijos de Pamela en el nombre de Cristo. Amén. Mis amigos, no se olvide, estamos en Arica 248 en el distrito de Breña. Y antes de ir con una alabanza, vamos con el diácono Roger, el diácono Ardán, una palabra de fuerza. Considero yo que el Señor ya colocó una palabra en sus corazones. Así que, diácono Ardán, diácono Roger, los micrófonos están abiertos para ustedes.
1: Gloria al Señor. Realmente, gracias, diácono Jordi Godiño. Realmente, palabra de motivación, palabra de fe. El libro de Evangelio, San Mateo, capítulo 6, versículo 33. Más primeramente, buscar reino de Dios, su justicia. Demás cosas serán por añadidura. Realmente, la palabra de Dios es poderosa. Realmente, primero, buscar a Dios. Cuando vosotros buscamos a Dios, primeramente ponemos la prioridad en vuestra vida. Primero a Dios y demás cosas serán ponedoras. Y por todo esto va a ser añadido, va a ser bendecido primeramente tu salud, tu vida. La paz va a colocar el Señor en tu vida. Entonces va a ser próspero. Cuando avanzamos próspero, va a ser de prosperidad, de bendición, tu familia mismo. Va a haber una comunicación de armonía, de felicidad con todos los familias, con los hijos, los padres, los hijos. Entonces, primero colocando al Señor, buscando al Señor. Esa es palabra de fe, diácono Jordi Godiño, para los oyentes e internautas en esta madrugada. Gloria al Señor.
10: Bueno, Dios les bendiga a todos los oyentes que nos acompañan esta madrugada. Dios bendiga a todos los internautas, por supuesto. Siempre con los mejores deseos para cada uno de ustedes, oyentes e internautas, que nos acompañan día a día por las madrugadas. Yo creo que, como siempre decimos, vivimos tiempos peligrosos, vivimos tiempos de mucha preocupación, ¿no? Para muchas personas. Bueno, nosotros que estamos en la iglesia siempre estamos orando, siempre estamos incluso ayunando por nuestra familia para que Dios les libre todo mal. Y esta palabra que está en Salmo 121, en capítulo, versículo 7, Jehová te guardará de todo mal, Él guardará tu alma, Jehová guardará tu salida y tu entrada desde ahora y para siempre. Ese es el deseo, de que Dios guarde tu salud, tu salida, tu entrada, que guarde la vida de tus niños que están ya próximos a ir al colegio, a la escuela, al nido, al kinder, a la escuela primaria, a la escuela secundaria, los adolescentes que ya pronto también saldrán a la academia, los jóvenes que ya se preparan para ir a la universidad, otros que van a ir a trabajar, otros que van a ir de repente a emprender algún negocio, ¿no? Tienen proyectos, otros que van a tocar puertas de trabajo el día de hoy. Confíen en el Señor, confíen en el Señor y recuerden que Jehová guardará tu salida y tu entrada. Los padres de familia que de repente día a día también se esfuerzan para llevar adelante a su familia, para llevar el pan de cada día al hogar, confíen en el Señor, hermanos. De repente, hasta el día de hoy les ha ido mal, no se abrieron las puertas, emprendieron algo y no les fue bien, pero confíen en el Señor. Él tiene la llave de la victoria para ustedes.

0: 248 en el distrito de Breña. Quedamos con esta alabanza.
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1: Bueno, mis amigos, ha llegado el momento de ingresar al devocional del día. 5:50. 5:50. Mis amigos, hoy nos acompaña un versículo poderoso de la palabra del Señor. El Éxodo 33:15. Si tu presencia no va conmigo, no me saques de aquí. Atesora, guarda esta palabra en tu corazón. La importancia que existe, por supuesto, en tener y ser acompañado en la presencia del Señor. Que esa presencia te acompañe a donde vayas, sea que viajes, emprendas un trabajo. Pide que Dios te acompañe. No viajes solo, no hagas solo, involucre a Dios en el asunto. Dile: Señor, ayúdame en este trabajo. Usted está en el taxi, dile: Señor, por cada avenida, por cada urbanización, distrito que he de conducir, acompáñame. Que Dios te acompañe, mi amigo. Suplica al Señor, dile: Señor, ayúdame. Quizá usted dice: diácono Jordi, toda esta madrugada he estado trabajando. Salí a hacer taxi, salí a hacer esto, aquel trabajo, y hasta el día de hoy no tengo mucho. Sabe, viene una palabra a mi corazón. Esa palabra que Jesús le dijo a los apóstoles: echad la red al otro lado. El apóstol Pedro dice: Señor, fíjese, toda la madrugada hemos estado pescando. No hemos pescado nada, Señor.

0: Pero si tú lo dices por tu palabra, echaremos la red. Echaron la red, Dios mío, y esos peces empezaron a abundar. Quizá usted dice, bueno, creo que es hora de ir a casa, el día no ha sido tan bueno. Antes de eso, haga una oración. Diga, Señor, voy en tu nombre. En tu nombre tomo la siguiente carrera. En tu nombre, usted que está en el taxi, en tu nombre tomo el siguiente y el siguiente, y usted verá. Pero encomiéndese al Señor. Ahí está el secreto. Usted dirá, pero diácono Jordi, yo estoy acá con el desayuno. Nadie viene a tomar su desayuno. Yo no voy a poder terminar solo este desayuno. Pero pida al Señor, dile, Señor, en tu nombre. Hoy lunes, inicio de semana, en tu nombre comienzo vendiendo los desayunos, Señor. Que la gente venga. Y por supuesto el trato, la amabilidad, ya usted sabe, usted es experto, experta en eso. La gentileza, si no, ¿quién volverá también? Usted que de pronto dice, voy a cuidar mis animales. Está mi vaquita, mi cabrita, mi oveja. Usted que nos escucha en la parte andina, está mal, diácono Jordi. ¿Qué hago? Ore al Señor. Pida al Señor, vaya al veterinario, asesórese ahí qué medicamento, qué medicina necesita aquel rebaño para que tu productividad, por supuesto, de tu rebaño sea siempre eficiente. Encomiéndese siempre al Señor, abrace a la esposa, al esposo, a los hijos. Y que el día de hoy lunes, que comienza este día, comienza esta semana, sea de mucha bendición. Estamos con ustedes desde las 2 de la mañana. Ahora oremos al Señor. Eterno Dios y eterno Padre, te pedimos en este momento por la audiencia de Lima, la audiencia del interior del país, de todo el Perú, incluso hay oyentes en otros países, Señor, que ese día que comienza, inicia y transita sea de mucha bendición, así también como este inicio de semana. Como dice tu palabra en el Éxodo 33:15, si tu presencia no va conmigo, no me saques de aquí. Que tu presencia nos ayude, Señor, nos acompañe. En tus manos lo colocamos. Ayúdanos, Señor, en nombre de Jesús. Amén. Bueno, palabras finales, diácono Roger, en esta edición, luego que hemos ya orado al Señor.
1: Agradecer como siempre la sintonía de los oyentes, los internautas, y que Dios les bendiga y que tengan un excelente inicio de semana y que esta semana sea una semana de mucha, mucha bendición y de testimonios para contar. Que Dios les bendiga.
0: Muy bien, diácono Roger, de Conardán, tus palabras de despedida.
2: Gracias a Dios, primeramente agradecido profundamente la gracia, la misericordia de Dios. Ha sido de mucha bendición esta programación, realmente la radio, la inolvidable, la voz de la liberación. Oyentes, Dios le bendiga, ha sido un gusto y placer realmente contemplar y compartir estas emisoras. Dios le bendiga grandemente, gracias a Dios.
0: Les acompañó su amigo y hermano Cristo, ya con Jordi. Mañana, martes 13 de octubre, a las 2 de la mañana, estaremos una vez más con ustedes. Primero Dios. Buen día, Lima. Buen día, Perú.
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8: 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Buenos días, amigos de todo el Perú. Gracias a Dios, iniciamos una nueva semana. Gracias a Dios. ¿Cómo está, secretario?
9: Muy buenos días, Coqui. Listo para presentar, como siempre y desde tempranito, el show de Coqui Salgado con toda tu música, el recuerdo en Radio La Inolvidable.

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1: Ya viene la preguntita del día, ya viene por supuesto también su canción favorita que puede reclamarla a través del WhatsApp de Radio La Inolvidable. Empezamos la semana con pie derecho, mi querido Coqui.
0: Así es.

0: un cafecito, secretario.
1: ¿Cómo no? ¿Cómo no? ¿Cómo no?
0: Y está pidiendo también que su jugo y su café, nuestra querida Mirta Cuscano.
1: De toda manera, son 25 soles todo.
0: Ella tiene plata, pues.
1: No hay problema, el show de Coqui Salgado y está en Radio La Inolvidable. Buenos días.

0: Eso sí, levantándose con mucha fe, rezando, agradeciendo a Dios por el día y por la semana que se avecina, y también cuidando a la mascotita, secretario.
1: Claro, como tiene que ser, cuide a su mascota, alimente a su mascotita, mientras escucha el show de Coqui Salgado en Radio La Inolvidable.
0: Buenos días.

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0: ¡Olé! ¡Olé! O le das tú o le doy yo, secretario.
2: Cualquiera, pero hay que darle.
0: Sí, dale la hora.
2: 6:39.
0: Ya a mí dame un café, chavalillo. Graciela.

0: puerta del colegio ya se abrió.
1: Claro.
0: 6:46. Saludos para el portero.
2: Bonita la letra de esta canción. Dice así: te sentabas a mi lado en las clases de inglés. 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

0: tu niño interior.
1: ¿Cuál es?
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0: Carolina. Levante Carolina ya al colegio.

0: buena esa canción, me hace acordar, ¿eh?
1: ¿A quién? A Fernando Olivera.
0: A Popi Popi.
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1: Y este payasito venezolano vino al Perú a hacer su programa, imagínate.
0: Con esa canción nomás, ¿ah?
1: ¿Eh? Sí, se hizo famoso.
0: Pero su programa duraba hora y media y cantaba 20 veces la canción.
1: Así es, así es.
0: Por la cocina y bota todo. Qué bonita esa canción.

0: Cada rato decía Caro Carolina, ¿no?
1: Nada, no. Y en ese tiempo, secretario, en ese tiempo la vida estaba bien Carolina también.
0: Claro, ve. Eso pegó. ¿Cómo bailaba el pedacito?
1: Era, en las fiestas infantiles sonaba cada rato.
0: ¿La machita lo ponía la Carolina o no?
1: Claro. Payasito de Caracas, Venezuela, lamentablemente murió de un ataque al corazón en el año 2010.
0: Carolina, levantarse por favor para ir al colegio, porque si no va a tomar taxi y le va a salir Carolina.
1: Así es, vamos, vamos chicos, a estudiar, a triunfar.
0: La hora, 6:50.
1: 6:50, buenos días, estás escuchando
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0: 6:53. Pandora es inolvidable, mi querido Coqui.
1: Efectivamente, Fernanda, Maite,
0: Isabel.
1: Isabel. Y ahora,
0: desde la Bella Italia,
1: a la Bella
0: Laura Pausini.

0: lindas. Primicia galetita, chocherita.
1: ¿Cuál es tu primicia, chocherita?
0: A Coqui le dicen 99.

0: secretario.
1: Vamos con la primicia calentita, Yerita.
0: ¿Cuál es la primicia?
1: Nosotros estamos levantando a los chicos al colegio y dicen que están de vacaciones una semana.
0: Ah, si están de vacaciones.
1: Deja dormir, dice, deja dormir.
0: Claro, entonces no hay que despertarlo porque debe dormir un poquito más.
1: Deja dormir, hermano.
0: Pero lo que sí, secretario, tenemos que hacer solidaridad. Y
1: ¿Qué ha pasado?
0: Bueno, se han reportado muchos incendios forestales.
1: Uy, caramba.
0: Aquí en el país, en 7 regiones del país. Uy. En Cajamarca, en Ancash y sobre todo en el Cusco. Hay muchos incendios forestales, por favor. Así es que toda nuestra solidaridad a nuestros oyentes en Ayacucho, en Puno. Imagínate, en tantos sitios, en Cajamarca también se reportan incendios. Por favor, los gobiernos que declaren ya de una vez el estado de emergencia. No, ya se declaró ya por 60 días calendario en 707 distritos de 17 regiones.
1: Bárbaro.
0: Ante el peligro inminente del déficit hídrico para el periodo 2026-27. Imagínate, falta agua, faltan manos, faltan brigadas de bomberos. Así es que, por favor, toda la atención a los incendios forestales en nuestro país, porque muchos se pierden cosechas, se pierden animalitos y sobre todo ya ha cobrado vidas de personas. Así que, por favor, toda la atención a los incendios forestales. Nuestra solidaridad con nuestros hermanos del Cusco, de Cajamarca, de Ayacucho, de Puno, Ancash.
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1: Siete y siete.

0: la fuerza del Bobby.
1: ¿Del Bobby?
0: Bobby Charlton.
1: Bobby Charlton. Bobby Charlton, jugador de Inglaterra.
0: La fuerza del Bobo.
1: Ah, del Bobo, del corazón.
0: No, del hígado. Del riñón era fuerza.
1: Sí, sí, el corazón tiene mucha fuerza.
0: La fuerza de las amígdalas. Sí.
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1: Claro, pues, morado en el mes del Señor de los Milagros.
0: Ajá.
1: En estos días te vamos a recordar la salida del Señor de los Milagros por las calles.

0: Esta semana ha venido loco mi secretario.
1: Lunes, miércoles y viernes, 3:30 de la tarde, lluvia.
0: ¿Qué hacemos con este muchachito?
1: Según el Cetame.
0: Ay, hay que darle agua bendita.
1: ¿Hay que darle o hay que rociarlo?
0: Ya, también te vamos a rezar, mi querido Chucky. Hay que exorcizarlo a mi secretario, ha venido loco esta semana.
1: Ya viene, señoras y señores, la secuencia reclamada.
0: ¿Cuál?
1: ¡Ya viene! ¡Los chistes, el show de chistes de Coqui!
0: Ah, sí, mis chistes son fabulosos, ¿ah?
1: Prepárate para reír a carcajadas.
0: Sí, te vas a reír que se te va a caer la mandíbula, vas
1: con
0: a ver.
1: Estos chistes tienes para reírte toda la semana.
0: Así es, son chistes buenazos.
1: ¡Ya viene! Para que te desahogues.
0: Sí.
1: Mientras tanto, el hincha de Flamengo, Roberto Carlos.
0: Ah, qué buen tema.
1: Más grande, chubón, chubón, dice.
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2: Siete y 21.

0: 7 y 23.
1: Sin duda alguna, tremendo artista Luis Miguel. El Sol de México.
0: Nos está reclamando, por favor, un momentito. Está ¿qué? Reclamando a través del WhatsApp ya los chistes.
1: Mis chistes.
0: El show del chiste con Coqui, un ratito, ya, por favor.
1: Pero lo puedes decir ahorita si quieres.
0: No, ratito, tiene que preparar. La gente tiene que prepararse. Sí. Porque estos chistes de Coqui, el show de chistes, te van a hacer reír un mes.
1: Claro. Algunos los he inventado yo, secretario.
0: Me parece excelente, tú paras inventando cosas.
1: Ya.
0: Así que ya vienen los chistes, Coqui.
1: Pero ahorita, ahorita, pues.
0: Espérate un ratito. ¿Tú crees que la gente está preparada para eso todavía?
1: Sí.
0: Tienen que prepararse para reír un año.
1: Sí.
0: Un año por chiste. Cada chiste. Un año.
1: Ya.
0: Vas a contar 5 chistes, tienes para reírse 5 años.
1: Ya. Sí. Muy graciosos son.
0: Claro. Espectacular. Son.
1: Pero ahorita puedes hacer un adelanto.
0: No, mejor no.
1: Ya. Ok.
0: ¿Cómo te gusta el adelanto? Mejor doy la hora.
1: Sí, la hora.
0: 7:24.
1: Oye, ¿cómo se adelanta la hora?
0: Ah, ¿te gusta el adelanto?
1: Sí.
0: El Adela.
1: Ajá.
0: Chucherita.
1: 50%.
0: Ricardo Montaner en Radio La Inolvidable.

0: ahora, por favor. Ahí está Roxy, la hora, por favor.
1: 7:27.
2: ¿Ella es Roxy o la mini Roxy?
0: Oye, Roxy. Venga la hora.
1: 7:27.
2: ¿Y mi chiste a qué hora lo digo?
0: Ratito, pues, señor.
2: Estos chistes dan risa, pues.
0: ¿Está apurado?
2: No, para que la gente se ría.
0: ¿Ya te vas?
2: No.
0: Entonces.
2: Ya.
0: Espérame.
2: Ya, okay.

0: Era Coqui.
1: ¿Qué pasa, secretario?
0: ¿Quieres contar tu chiste, no?
1: Sí, sí, ahorita tengo tiempo.
0: No, tú tienes tiempo, nosotros no, espérate. Porque la gente lo decía, manden sus audios.
1: ¿Qué?
0: Al 938-239-747 si quiere que Coqui cuente su chiste.
1: Sí, sí, sí. Yo creo, ver, la gente
0: ver,
1: dice sí.
0: A ver, a ver.
1: Desde a acá ver, escucho.
0: ¿Qué dice la gente? A ver, manden sus audios.
1: Sí, sí, sí.
0: Que cuente chiste Coqui o que no cuente.
1: Mis chistes son buenos, secretario.
0: A ver, a ver.
1: Un adelanto, si quieres un adelanto.
0: No, no, no. Quiero recibir audios. A ver. Manden sus audios.
1: Ya, ya.
0: Al que quiere que, a ver, sí, que cuente.
1: Claro,
0: o que
1: claro,
0: no cuente. Yo creo que va a ganar el que no
1: yo
0: cuente.
1: Yo creo que cuento chiste y sube la sintonía, creo que sí.
0: Ya, mejor vamos a la pausa. Manden sus audios. A ver, la gente va a decidir si chiste, cuenta o no cuenta.
1: Chiste, chiste.
0: Ya, vamos a la pausa.

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Y 36.

0: Está bien, oye. Sí.
1: ¿Qué ritmo?
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1: El show de Coqui Salgado.
0: Gracias, secretario, gracias.
1: Que cuente o que no cuente su chiste, Coqui.
0: Bueno, ya cuento ahorita.
1: Todavía,
0: si
1: señor. Estamos esperando el jurado.
0: Ay.
1: La gente tiene que decir a través de sus audios al WhatsApp si cuentas o no cuentas tu chiste.
0: A ver, ¿qué dice la gente?
1: Vamos. Una chica perica, mira. Para que sepa, se escucha.
0: Ya.
2: Buenos días. Te saludo desde Chiclayo. Ya. Que no cuente porque nunca me dan risa.
0: Pero se está riendo.
1: Sí, nunca.
0: O sea, no he contado un chiste y se está riendo.
1: Nunca le da risa, pero se ríe, escucha.
0: Sí. Ya ve. Sí.
1: Pero ha dicho que no.
0: De Chiclayo no quiere que cuente.
1: No, ha dicho que no. Yeah. A ver, ¿qué dicen ustedes? ¿Que cuente o que no cuente chiste?
0: O que nuestros oyentes de Chiclayo apaguen un ratito, pues, cuente el chiste y después lo prenden.
1: A ver. ¡Manden sus audios!
0: Chiclayo.
1: Yo creo que va a ganar el no.
0: Te olvidé.
1: Hace rato.

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1: 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Siete y cuarenta y seis.

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0: 7:49.
2: Tú.
0: El show de Coqui Salgado.
3: Gracias, gracias, secretario.
0: A ver, sigue la encuesta, sigue la encuesta.
3: Claro.
0: A boca de urna.
3: Sí, sí, sí.
0: Que cuente su chiste, Coqui, o claro, que no cuente.
3: Por las elecciones.
0: Que venga el show de chistes o que no venga.
3: Sí, sí, sí.
0: A ver, que venga. ¿Qué dice la gente?
4: Ya, ya. Hola, Coqui. Hola. Hola, secretario. ¿Cómo están?
3: Hola, hola.
4: Aquí ustedes, como siempre, la mejor dupla de la radio del Perú.
3: Gracias.
4: Me hacen reír. Sí, yo quiero que Coqui cuente su chiste. Que cuente, que cuente. Chiste, cuente, que cuente. Coqui, Coqui, cuenta tu chiste, que me hagas reír.
3: Ahorita, ahorita, ahorita. Ya, ya.
4: Saludos desde Chaclacayo, tu amiga Patricia, bendiciones, feliz lunes.
3: Chao, Patricia, gracias.
0: Seguro que es tu prima.
3: Sí, sí, sí, ¿cómo sabes?
0: Ah, ¿no ves? A ver, otra. Que cuente o que no cuente. A ver.
3: Hola.
0: ¿Qué dice la gente? Que cuente o que no cuente.
4: Buenos días, mi radio La Inolvidable.
3: ¿Sí?
4: Sí, chistes, chistes. Me encantan los chistes que haces, pues. Son sanos y me acerco a recordar a mi tiempo de mi niñez y juventud. Gracias, chicos. Radio La Inolvidable siempre en mi corazón.
0: La gente quiere que cuente. A ver.
3: Claro, pues.
0: No hay nadie que dice que no.
3: Es que mis chistes son sanos, pues.
4: Buenos días.
3: Buenos días.
4: Te saludo desde Chiclayo. Que no cuente porque nunca me dan risa.
5: Buenos días, Coque. Buenos días, secretario. Claro que sí, que cuente su chiste.
3: Claro.
5: Son buenos, hacen reír.
3: Gracias.
5: Ahí yo le voy a contar un chistecito. Se dice que había un pata que va a un restaurante y llama al mozo. ¡Mozo! ¡Mozo! ¡Ey! ¿Qué tal la comida acá? Y el mozo le dice, no sé, pero el cocinero come al frente.
3: ¡Qué buena! ¿Qué tal cocinan acá? No sé, pero el cocinero come al frente.
0: Más malo.
3: Ese chiste es fino, ¿ah? ¿Eh? Chiste fino.
0: Mejor que cuente el oyente, que cuente su chiste.
3: ¿Qué? ¿Y yo? ¿Yo qué era?
0: Pues, pues.
3: Ya, ya, ya.
0: Sigue la encuesta mejor.
3: Ya, ya, ya, que sea la encuesta.
0: Que cuente o que no cuente su chiste, Coqui. ¿Qué dice la gente?
3: No cuente. Ese ha sido tú, ¿eh? Te he escuchado, ¿eh?

0: Coquilla, mira. Ha pedido el público.
1: Sí.
0: Ha pedido el público,
1: Coquilla. Ha pedido el público, ¿qué pasó?
0: Todos han dicho, ya, que cuente, pues.
1: ¿Puedo contar mis chistes?
0: Sí, que cuente, ya, que cuente. El show de chistes de Coqui, la ¿ahorita? Gente está reclamando.
1: Ya, comienzo sí. con mis chistes.
0: No, ahorita no.
1: ¿Ahorita no?
0: No.
1: Pero ahorita tengo uno.
0: No. Ya. Después.
1: Ya, después.
0: Sí. ¿Vas a contar?
1: Ya, voy a contar chistes.
0: Pero después, ¿ya?
1: Ya. Yupi.
0: Después. Ya. Espera. 7:57 en Radio La Inolvidable. Hasta Kevin lo sorprendimos.

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1: Chiste, chiste.
2: Ahora sí, ya ha pedido el público, mi querido Coqui. ¿Sí? La secuencia, el show del chiste.
1: ¡Yupi!
2: Aplauso, por favor.
1: Por favor, aplaudan, pues. Gracias.
2: Lindísima gente. No se vayan, no vayan a cambiar de radio. Viene el show del chiste. Estos chistes se han preparado. Son los únicos chistes que no has escuchado en tu vida.
1: Así es, así es. A mí me gusta contar chistes blancos nomás, ¿eh? Chistes sanos, ¿eh?
2: Está bien, pero igual te vas a reír un año. Adelante, mi querido Coqui Salgado. Ya, ¿qué vamos a hacer?
1: Ya, tú me sigues, ¿eh? Tú me sigues.
2: Ya.
1: ¿Eh? Ya, ¿por qué los doctores siempre hacen esperar a los enfermos?
2: ¿Por qué?
1: Porque son pacientes. Con risa, pues. Ya. ¿Cuál es el burro que lleva una sábana encima?
2: ¿Cuál es el burro?
1: El burrito sabandero. Ya. ¿Cómo se dice tuerto en chino?
2: ¿Cómo se dice?
1: Chinojo, chinojo. Ya. ¿Qué le dijo una botella a otra botella después de las elecciones?
2: ¿Qué le dijo una botella a otra botella después de las elecciones?
1: Yo voté ya, yo voté ya. ¿Cómo se llama la mujer que sabe leer las letras chiquitas?
2: ¿Cómo se llama la mujer que sabe leer las letras chiquitas?
1: La Lupita, pues, la Lupita. Este es bueno, secretario.
2: ¿Te vas a seguir?
1: Sí.
2: Ah, ya.
1: Pepito, ¿por qué estás triste? Mi tío murió de un golpe de calor. Ah, mucho sol. No, le cayó una plancha en la cabeza. Ya está la última,
2: No.
1: Ya, no es lo mismo decir un chorizo en la sartén que tensarte en un chorizo. Es bueno, ¿sí o no?
2: Ya terminó, ¿no?
1: Sí, ya terminé ya.
2: Por el amor de Dios.
1: Pero acá me sobró uno.
2: No, ya era. Ahí nomás, señor.
1: Es chiquito, es chiquito.
2: La próxima secuencia, la otra semana.

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1: La hora, secretario, por favor.
2: 8:12.
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0: Gracias, gracias por la sintonía en Huancayo, en Huánuco, Ayacucho, en Arequipa, Ciudad Blanca, buenos días.
1: En Cajamarca.
0: Mi mamita linda que vive en la ciudad heroica de Tacna.
1: En Tingo María Coqui, en Pucallpa, en Iquitos.
0: Claro, en la ciudad de Las Palmeras, Tarapoto.
1: En el Paradero 5 de Canto Grande.
0: También.
2: El show de Coqui Salgado.
0: En la Avenida Perú, allá en el distrito de San Martín de Porres.
1: En el Mercado Caquetá, Coqui, nos está escuchando a todo volumen.
0: Gracias, gracias, tanto cariño a Radio La Inolvidable por su sintonía. Muchas gracias.
1: Es increíble la acogida que ha tenido la secuencia.
0: ¿Cuál?
1: El show del chiste con Coqui Salgado.
0: Sí, me da risa.
1: Grandes comentarios.
0: Gracias.
1: La verdad que te están halagando mucho, Coqui.
0: ¿Qué dice la gente ahí? Bastantes
1: comentarios acerca de tu secuencia.
0: A ver, lee,
1: show
0: por
1: del
0: favor.
1: Chiste.
0: Lee.
1: Acá dice, por favor, que se repita cada minuto.
0: Ay. No, cada minuto no, pues cada hora
1: acá
0: puede ser.
1: Dice, sí, señor, qué lindo los chistes, me he reído. Hasta ahorita sigo riéndome.
0: gracias.
1: Por acá nos dice un amigo taxista, secretario. Yo soy taxista, pero mira lo que ha ocasionado Coqui con su chiste, ¿eh?
0: ¿Qué pasó?
1: Mi pasajero se lanzó el taxi.
0: ¿De verdad?
1: ¿Qué dice? De la risa será. No sé si de la risa o de la cólera.
0: Yo creo que de la risa.
1: Ah, ya. Por acá otro comentario dice, por favor, Coqui, que esa secuencia sea todas las 4 horas del programa. Dice, puro chiste, cuenta, porque eres bien gracioso.
0: Gracias.
1: Ya que no haya cita citable, nadie. Las 4 horas del show del chiste.
0: No, hay que hacer consejos también. Los consejos son buenos.
1: No, ya nada, chiste nomás. Con esos rayas.

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0: Lunes 12 de octubre, mi querido Coqui, 8 y 26 minutos de la mañana.
3: Y el día de hoy, ¿sabes qué, secretario? Ya son las fiestas patrias del país de España. ¡Olé! Un saludo para todos los españoles residentes en el Perú. Sí, está, hoy es su día.
0: Gracias, de la... Muchas gracias, Coqui, por tu saludo. Muchas gracias.
3: No, tú no eres español. Tú has vivido en la Avenida España, que es otra cosa. Ya, sí, hoy 12 de octubre, fiesta nacional de España. Saludando a todos los artistas españoles que se presentan aquí en la radio.
0: Muchas gracias, Coqui, por tu saludo. Muchas gracias.
3: Nos recordamos, pues, a nuestro querido Camilo VI, de España también, Juan Bao. Dani, sí. Daniel.
0: Secretario también es de España.
3: No, tú no eres de España. Tú has vivido entre España y Bolivia ya en cercado.
0: Muchas gracias por tu saludo, Coqui. Soy un chavalío.
3: Así es, chavalío. ¡Olé!
0: Hablando de chavalío.
3: Sí.
0: Acá está Miguel Ríos.
3: Claro, él es español. Este es un clásico de su repertorio.

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0: Y estamos aquí con el secretario con este programa.
1: El show de Coqui Salgado.
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0: el café o no?
1: Qué buen café, secretario.
0: Preparado yo con mis manos.
1: Gracias. Pasado gota a gota.
0: El agua no se agota. Hago la frase célebre, Coqui, ¿te parece?
1: Me parece muy bien la frase célebre para que participen nuestros lindos oyentes enviando su respuesta al 938-239-747. Y la frase célebre dice así: ¿quién dijo?
0: ¿Quién dijo? Te cedo la palabra porque es el momento cultural.
1: Así es, así es.
0: ¿Quién dijo?
1: ¿Quién dijo? Los perros ladran. Amarra a tu perro, pues, secretario.
0: El perro ladra.
1: Cuidado, cuidado, de lejos nomás. Los perros ladran. Es señal que avanzamos.
0: Ah, esa frase conocida.
1: Claro, claro.
0: Esa frase la dijo. Sí sé.
1: Ya, sí sabes, no diga, no te adelantes.
0: Los perros ladran.
1: Así es.
0: Ya. Señal que avanzamos.
1: De lejos ese perrito.
0: ¿Quién dijo? ¿Quién dijo? Fácil, ¿ah?
1: Firulais ladra.
0: Señal que avanzamos.
1: Es señal. Ya. Firulais, ya. Calma, Firulais.

0: con la frase célebre. Disculpe, niñito, por favor.
1: Ya.
0: La frase célebre: los perros ladran, es señal que avanzamos.
1: ¿Quién dijo? Repita, por favor.
0: Los perros ladran, guau, guau, es señal que avanzamos.
1: Muy bien, repita, por favor.
0: Los perros siguen ladrando, es señal que avanzamos.
1: Bien dicho. Tienen que responder nuestros oyentes, ¿quién dijo?
0: Los perros ladran, es señal que avanzamos, guau, guau.
1: Así es. Buena.
0: Los perros siguen ladrando.
1: Ya, cabece perro, ya.
0: Guau, guau, guau, guau.

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0: Está solicitado al programa, ¿verdad, secretario?
1: Claro, Coqui. Full pedidos musicales con Roberto Carlos.
0: Claro.
1: Do Brasil.
0: Así es.
1: La frase célebre hoy trae cultura.
0: Efectivamente.
1: Esa cultura que siempre dura y está dura, dura.
0: Así es. Mañana, saludo para mi tía, que vive de la agricultura.
1: ¿Quién dijo?
0: ¿Quién dijo qué?
1: Los perros ladran. Señal que avanzamos.
0: Ay, ay, ay, ya.
1: A ver.
2: Claro, Coqui, ¿cómo estás? Buenos días. Saludos a ti, saludos al secretario.
0: Ya.
2: Un abrazo por adelantado. Te habla Jesús Sánchez García, de aquí, de la Paradita de Chorrillos.
0: Allá. Y
2: como ya te dije, soy tu fiel oyente.
0: Gracias.
2: Esa frase célebre que has puesto, la dijo, pues, está en la obra de Don Quijote de la Mancha.
0: Cierto.
2: Cuando le dice a su escudero Sancho Panza.
0: Sí.
1: Claro.
0: Claro.
1: Claro, bien, ¿ah? ¿Eh?
0: Se lo dijo a su escudero Sancho Panza.
1: Claro.
0: Sancho.
2: Pues,
0: ¿aló?
2: Un gran mensaje para todos y cada uno de nosotros. Avancemos sin mirar a los que ladran.
0: Sí.
1: Muy bien.
0: Muy
1: ¿eh?
0: Buena, muy buena.
1: Bien, Coquia.
0: Y está, pues, en Don Quijote de la Mancha. Fue la novela, pues, escrita por Miguel de Cervantes Saavedra, ¿no?
1: ¿Por quién?
0: Miguel de Cervantes Saavedra.
1: Ah,
0: el ingenioso hidalgo Don José de la Mancha.
1: Ah, ¿no era Don Quijote?
0: Don Quijote, pe.
1: José también se llamaba.
0: Claro, claro.
1: Ah.
0: Y ahora, ¿qué tenemos?
1: Rafaela Carrá, Coqui.
0: Ay, ay, ay. ¿Cómo se llama esta canción, Sancho Panza?
1: Hay que venir al sur, mi querido. Don Quijote.
0: ¿Qué estará haciendo Dulcinea?

0: La Carrá.
1: Así es. Búscate otro más
0: bueno. Rafaela.
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0: amor, secretario.
1: ¿Se ha enamorado, Coqui?
0: El amor es una enfermedad que se cura con el matrimonio. A mi esposa le preguntaron, ¿usted se casa por amor o por interés? Ella dijo por amor, porque interés no le pone al matrimonio. Ay, ay, ay. El amor es ciego, el amor es ciego, pero el matrimonio le restaura la vista.
1: Qué fenómeno, mijo.
0: ¿Qué tiene por ahí, secretario?
1: Acá hay algo muy importante.
0: Escucho, escucho.
1: Desde hoy, atención, ¿eh? Desde hoy en Latina Televisión, tus tardes estarán llenas de amor, drama y emoción.
0: ¿Allá?
1: En estreno, dos grandes megaproducciones turcas.
0: ¿Cuál es?
1: A las 5 de la tarde, Por Amor a Mi Hijo.
0: Hablando de amor.
1: Y a las 6, Mi Vida por Ti.
0: Buena.
1: Desde hoy, tus tardes estarán llenas de emoción en Latina Televisión.
0: Muy bien.
1: Buena. 9:39 en el show de Coqui Salgado viene el ruiseñor.
0: Camilo.
1: Claro, pico.
0: Siempre tan querido y admirado este artista. Se presenta en la programación de tu radio favorita.
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0: Secretario, tengo más chistes, ¿ah?
1: Ya está bien.
0: Cuando quieras, tú me dices, ¿ah?
1: No, ya no vamos ya.
0: Ya no vamos, ¿eh?
1: Ya. Guárdate, no te gastes.
0: Ya.
1: Lo que tenemos más bien ahorita es...
0: ¿Qué tenemos?
1: La canción que te recuerda a tu juventud.
0: Ah, ya.
1: La canción que te recuerda a tu adolescencia.
0: ¿Cuál has escogido?
1: A ver, vamos a la máquina del tiempo que es Chocolatea. Nosotros tenemos nuestra máquina del tiempo, ¿ves, Coqui?
0: Así es.
1: En Radio La Inolvidable, yo soy Coqui Salgado, la máquina del tiempo. Ingresamos, ¿me creo, Coqui?
0: Ya, vamos.
1: A ver.
0: ¿Hasta dónde?
1: Hasta donde tú quieras.
0: ¿Hasta dónde entramos en el túnel del tiempo, te digo, güey?
2: ¿Qué tenemos, DJ, rápidamente?
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3: Mesa

0: Ay, me acuerdo esa canción. Me recuerda a mi juventud.
1: Claro.
0: ¿Dónde está la mesa? ¿Qué pasa, Blauber?

0: te das cuenta que esa profundidad de la letra. ¿Cuánto se habrán demorado en crear esta canción?
1: Todo fue improvisado, dice, ¿no?
0: Sobre todo esta parte, ¿no? Sa, sa, sa, ya tú sa. Ahí se han demorado bastante.
1: Bastante. Ya tú sa.
0: Sigue, ya tú sabes, un montón.
2: Y los ingenieros.
0: Los locutores.
2: Y los arquitectos. Los contadores.
0: Los abogados.
2: Ya tú sabes,
0: Coqui, los abogados.
1: Ya tú sabes.

0: los huevones.
1: ¿Eh? Ahí nomás,
2: Ahí
1: nomás, maestro. Ahora sí ya salimos ya.
2: ¿Qué?
1: De la máquina, pues.
2: Ay.
1: ¡Nos vamos, Coqui!
2: ¡Nos vamos! ¡Qué bonito programa, entretenido y sobre todo comenzando bien la semana con mucha actitud positiva! Será hasta más tardecito. Yo regreso a las 6 de la tarde para hacer la hora del lonchecito. Ah, y no se olviden, el mejor programa criollo se llama Arriba Perú con Quique Vega. ¡Chao, secretario!
1: ¡Chao, Coqui!
2: ¡Chao, Paulita! ¡Chao, Abrancito!

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1: Hola, hola, hola, ¿cómo estás? Muy buenos días. 10 de la mañana con 6 minutos en Radio La Inolvidable. Qué bonito está el día, ¿no? Bueno, recién empieza. Al mediodía el sol después. ¡Uy! Bueno, este fin de semana ha sido bueno. El día viernes fue el concierto de David Bisbal, así es. Una noche de clásicos, de emociones y realmente increíble, ¿no? Fue en el Coliseo Eduardo Dibós, donde es parte este concierto de esta gira llamada Eternos 2026. Un espectáculo que ha reunido pues las baladas, los clásicos, esos bailes que nos tiene acostumbrada también. El detalle te lo voy a dar más adelante, pero ¿qué te parece si arrancamos precisamente con una de las canciones en el cual la gente se levantó, bailó, se emocionó y poco más, y nos ponemos a bailar con él también de esa manera que él únicamente sabe hacer? Ahí está, para quienes estuvieron en el concierto, una vez más, ¡alzan el volumen! Vamos a llenarnos de esa energía tan bonita de David Bisbal aquí en La Inolvidable, tu música de

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0: Aquí estamos en casa, Radio La Inolvidable, tu música del recuerdo. Gracias de verdad por permitirnos siempre estar a tu lado y compartir tantas canciones, tantas emociones. Hoy tenemos pregunta, claro que sí. Pero antes, a ver, después de este fin de semana de descanso, de relajo a lo mejor, un viajecito, alguna reunión, o tal vez un poquito de sol también. 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Ay, bueno, ¿qué lugar te gustaría conocer, aunque sea una sola vez en la vida? Porque todos tenemos, soñamos con ir a un lugar especial. ¿Te animas y nos cuentas? Si pudieras viajar a cualquier lugar, ¿a dónde te gustaría ir? Ya sabes, puedes participar ingresando al Facebook de Radio La Inolvidable. O si no, puedes también ingresar o mandar un audio al WhatsApp 938-239-747.
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1: Aquí estamos en casa, Radio La Inolvidable, tu música del recuerdo. ¿Qué lugar te gustaría conocer? A lo mejor tienes la oportunidad en este momento y dices, yo quiero ir a este lugar, quiero conocer. A ver, vamos a ver qué nos dicen por aquí. Ahí está. Hola Roxy, buen día. Me gustaría conocer México y Noruega. México para soltar los gallos y cantar como los charros. Y Noruega para ver si es de verdad maravilloso como las fotos que uno encuentra en el internet. Saludos desde Puente Piedra, William Abanto. Eso. Qué bonito. A ver por acá qué me dice. Hola, hola Roxy, buen día. Miguel Ángel, a ver, llegó Miguel Ángel, a ver qué nos responde. Me gustaría conocer Churín, aunque sea una vez por sus baños termales y porque siempre me dijeron que es bonito y que debo conocerlo. Así como dice mi mamá, anda, sal, viaja y si puedes ya no vuelvas. ¿Te vas a hacer caso a tu mami entonces? Lindo inicio de semana, muchas bendiciones, gracias, gracias por responder, gracias por siempre ponerle esa alegría, ese mensaje tan bonito que siempre sueles enviarnos aquí a la cabina. Bueno, ya lo sabes, entonces, ¿cuál es la pregunta para hoy? ¿Cuál es ese lugar que te gustaría conocer? ¿Ese lugar que sueñas, que te encantaría estar en ese lugar? No sé, tomarte las fotos, conocer más de su historia. ¿Te animas y nos cuentas? Perfecto. Somos Radio La Inolvidable, tu música del recuerdo.

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1: Continuamos aquí en Radio La Inolvidable, tu música del recuerdo. ¿Qué lugar te gustaría conocer, aunque sea una sola vez en la vida? Puede ser tal vez una ciudad que siempre te ha llamado la atención, o un país que sueñas conocer, un lugar que viste en una película o en fotografías. Vamos a ver qué nos dicen por aquí. Hola, hola, hola.
2: Hola, mi querida Roxy. Te habla tu amiga Rosita Guevara desde Pomalca, Chiclayo.
1: Hola, Rosita.
2: A mí me encantaría conocer la ciudad de Arequipa, la ciudad blanca, para conocer su historia del místico dormido. Gracias, Radio La Inolvidable.
1: Gracias, qué linda. Arequipa, a ver, ¿qué nos dicen por aquí? Hola, hola, hola.
3: Hola, Roxy Bella, ¿cómo estás? Buenos días. Te habla tu amiga Patricia. Sobre la pregunta, a mí me encantaría viajar a la India, conocer a los personajes de las películas que veo. Me gustaría ver un film, cuando graban, tomarme fotos, conocer más de la India, ¿no? Su cultura y todos sus paisajes, el Taj Mahal, y en verdad me encantaría viajar a la India.

0: día se cumpla. Claro. Bendiciones, Roxy, un abrazo y feliz lunes.
1: Gracias, igualmente para ti, a la India, Arequipa. A ver qué me dicen aquí en el Facebook. Domi Perea, México, lindo, querido, es mi sueño. Arturo dice, Australia sería increíble. Feliz inicio de semana, Rox, igualmente para ti. Por acá, Guadalupe Bati, México, Basílica de Guadalupe, Medellín, volver a Bogotá, Colombia. ¡Ay, oh, bien! ¿Y tú? ¿Tú te animas también y nos cuentas qué lugar del mundo sueñas con conocer algún día? Nos encantaría que compartas con nosotros también. Puede ser a través del Facebook o al WhatsApp de cabina. Somos Radio La Inolvidable, tu música del recuerdo.

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0: 11 de la mañana con 10 minutos en Radio La Inolvidable, tu música del recuerdo. Y qué lindo, ya arrancó la miniserie. Se trata de aquel Rafael, la miniserie biográfica de 8 capítulos. Así es, 8 capítulos donde repasa los momentos más importantes de estas 6 décadas de trayectoria del gran Rafael. Rafael, que estuvo hace poco aquí en nuestro país con un concierto maravilloso. Esta propuesta combina lo que es la música, el drama y también los momentos íntimos de la vida de Rafael, que llevó sus canciones a escenarios en todo el mundo. Ahí te vamos adelantando algo, ¿no? La historia comienza con los primeros pasos de Rafael en la música, cuando todavía era un joven que soñaba con convertirse en artista. A partir de allí, la producción reconstruye su camino hacia la fama, los desafíos de una carrera internacional y las experiencias personales que han marcado su vida. Un recorrido que abarca, pues, 60 años de éxitos. La miniserie muestra tanto su faceta pública como los momentos que transcurrieron lejos de los escenarios. La propuesta busca de alguna manera acercar a la gente a la historia detrás de una de las voces más reconocibles de la música en español, el gran Rafael. Bueno, recomendado al 100%, claro está. Imagínate conocer todo lo que fue para él, ¿no? Todo lo que sucedió en este trayecto de estos 60 años de carrera, porque Rafael realmente es inolvidable. Continuamos. Hoy estamos con pregunta. Así es, ¿qué lugar te gustaría conocer? ¿Qué lugar del mundo sueñas con conocer algún día? A ver, ¿qué me dice por acá? Desde San Miguel, Patricia. Hola, Roxy, yo sueño con conocer París. Quiero caminar por esas calles, ver la Torre Eiffel y tomarme un cafecito mirando a la gente. Por acá, hola, Roxy, aquí escuchando Radio La Inolvidable. Yo quisiera conocer Egipto. Mi nombre es Carlos. Desde chico me llaman la atención las pirámides. Debe ser impresionante estar ahí frente a ellas. Uy, Carlos, a mí también me encantaría. Ese es uno de mis sueños también, ir a Egipto. Wow, vamos a ver. Hola, ¿quién está por aquí? Hola.
1: Hola, muy buenos días, Rosy, desde Buga Valle, Colombia. Me gustaría conocer Lima, Perú.
0: Ay, qué lindo. A ver.
1: Cusco. Ya. ¿Qué más? Arequipa. Ajá. Desde Buga Valle, Colombia, siempre los escucho. Tienes una voz muy romántica.
0: Gracias.
1: Y que estés muy bien.
0: Gracias. Bueno, aquí está abierto los brazos de Perú para conocer estos lugares tan bonitos. Nuestro país tiene muchos lugares lindos. La comida es riquísima también, pero sobre todo recibimos con todo el cariño del mundo a quienes nos visitan, y más si es por primera vez. Así que espero prontito por aquí. Bueno, regreso en un ratito.
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0: Eros Ramazzotti, aquí en Radio La Inolvidable, tu música del recuerdo. Ay, qué bonitas respuestas realmente, a la pregunta, ¿qué lugar te gustaría conocer? Viajar también tiene que ver con los sueños, ¿sabes? Porque hay lugares que todavía no conocemos, pero que de alguna manera ya forman parte de nuestra imaginación, ¿no? Los hemos visto tal vez en una película, en una fotografía, alguien nos contó cómo eran y desde entonces se quedaron dando vueltas ahí en nuestra cabeza, ¿no? Y quizá no todos tengamos tal vez la oportunidad de conocer todos los lugares que soñamos, pero qué bonito es conservar esas ganas, porque mientras haya un lugar que queremos conocer, todavía hay algo que esperar, algo que imaginar y una pequeña ilusión que nos acompaña. A mí también me gustaría conocer Egipto. Sueño con ir a ver a la Virgencita de Guadalupe. Bueno, ahí vamos a ver, ¿no? ¿Qué pasa? Tú también tienes sueños, ¿ves? A ver, ¿qué nos dicen por aquí? Gladys Rojas dice, buen día, Roxy, me gustaría conocer el país de Italia para poder ver la plaza donde se realiza todos los domingos la Santa Misa. Saludos cordiales desde San Juan de Miraflores. Siempre escuchando Radio La Inolvidable. Gracias, Gladys, qué lindo. A ver, por acá, ¿qué nos dice? Hola, Roxy, me encantaría conocer París. Es uno de mis sueños, sé que lo voy a lograr. Saludos desde mi bella Piura. ¡Claro que sí! A ver, por aquí, audio. A ver, ¿quién está por aquí? Hola, hola, hola.
1: Mi nombre es Daniel del Callao. Y a mí me gustaría conocer lo más importante de mi Perú, que es la selva. Un sitio que siempre me ha gustado ir. Saludos, Roxy del Callao.
0: Gracias, saludos también. ¿Y tú te animas y compartes con nosotros qué lugar del mundo sueñas con conocer algún día?
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1: 11:39, después de este fin de semana de relajo, de descanso, de salir con la familia, tal vez un viajecito cortito fuera de la ciudad, o más tiempo bajo el sol. Bueno, déjame decirte algo al respecto. Nuestra piel también necesita volver a su rutina, porque esos pequeños cambios pueden dejarla más reseca, opaca o deshidratada. 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Bueno, hoy que estamos con esta pregunta, ¿cuál es ese sueño que te gustaría viajar a un país especial, a un lugar especial y conocer? Bueno, te tengo un momento que podría ser tuyo, con un mensaje. Esta es la historia, te cuento, de Claudia. Claudia tenía desde hace años una fotografía guardada en su celular. Era una imagen de un pequeño pueblo europeo, calles angostas, casas antiguas, flores en las ventanas y una cafetería en una esquina. Cada cierto tiempo volvía a mirar esa fotografía. Algún día voy a ir, pensaba. Pasaron los años, trabajó, responsabilidades, familia, cosas que aparecían y otras que se postergaban. Hasta que un día, sin hacer grandes anuncios, decidió comenzar a ahorrar. No sabía exactamente cuándo viajaría. No tenía todo resuelto, pero cada mes separaba un poquito. Y un día, después de mucho tiempo, volvió a mirar aquella fotografía. Esta vez pensó, ya no quiero decir algún día, quiero empezar a hacer lo posible. Tal vez todavía faltaba para llegar, pero por primera vez a ese lugar lo podría lograr. Dejó de ser solamente un sueño y se convirtió en un proyecto. ¿Tú sabes cuál es el mensaje de esta historia? Que a veces los sueños no necesitan una fecha exacta, necesitan que demos el primer paso para hacerlos posibles.

0: noticia, pero buenísima.
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0: Así es, tengo una gran noticia. Después de conquistar escenarios alrededor del mundo, una de las voces más emblemáticas de la música mexicana y latinoamericana, por supuesto, regresa a nuestro país para reencontrarse con sus miles de seguidores como parte de su gira esperado. Se llama Claro de Luna Tour 2027, Ana Gabriel. Así es, Ana Gabriel regresa al Perú. ¡Qué linda noticia! Claro de Luna Tour 2027, ¿ah? La Luna de América, como se le conoce, se reencuentra con sus fans. ¿Y sabes cuándo será el concierto? Miércoles 21 de abril en el Arena 1. Así que no te lo puedes perder, este tour 2027 que va a estar buenísimo. Ahora, para quienes ya me imagino deben decir, Roxy, ¿cómo hago? Quiero comprar ya las entradas, quiero ya asegurarme. Bueno, entradas a la venta en Ticketmaster. Preventa exclusiva con tarjetas BBVA. Este 15 y 16 de octubre. Venta general a partir del 17 de octubre. Así que no te pierdas. Será un encuentro buenísimo con sus canciones. Con esas canciones que han marcado muchísimo. ¡Qué buena noticia! Y como la buena noticia siempre, a través de Radio La Inolvidable. Radio La Inolvidable trae a esta artista que es una de tus favoritas. Y que esa noche se va a convertir en una noche inolvidable. Vamos a escuchar uno de sus grandes éxitos. Ya sabes, Ana Gabriel regresa al Perú. Gracias a Radio La Inolvidable, tu música del recuerdo.

0: A todos mis amigos de Radio Inolvidable, quiero mandarles un abrazo y mis bendiciones.
1: Ya sabes, Ana Gabriel, miércoles 21 de abril en el Arena 1. Entradas a la venta en Ticketmaster.pe. Y gracias a Radio La Inolvidable, tu música del recuerdo. Prepárate a disfrutar de esa noche que va a ser inolvidable. Bueno, vamos llegando ya al final y hablando de inolvidable, también fue el concierto de David Bisbal, con quien arrancamos programa y vamos a cerrar con él. Así es, después de casi 11 años sin ofrecer un concierto propio aquí en nuestro país, el Rulitos, David Bisbal, volvió a encontrarse, bueno, con los fans. Fue una noche que reunió distintas etapas de su carrera. La reunión fue en el Coliseo Eduardo Dibós, que se convirtió en el escenario con cada una de sus canciones llena de nostalgia, éxitos y, por supuesto, con esta nueva propuesta artística que es Eternos, donde rinde homenaje a grandes artistas de la música. Esto, o esta presentación, es parte de su gira Eternos 2026, donde demostró que su capacidad para emocionar realmente al público permanece intacta. Una puesta en escena ambiciosa, una interpretación vocal sólida y la energía que de alguna manera ha distinguido sus presentaciones a lo largo de estos años. Aún recuerdo cuando lo conocí por primera vez, cómo ha crecido artísticamente, es increíble. La gente cantaba, la gente se emocionaba con esos bailes. Ese baile, esa energía que tiene en el escenario es única, no cambia. Pero fue muy bonito ver en el momento que la gente cantábamos todos ahí en coro, todos los fans, cada una de las canciones, las baladas, las canciones con ritmo, las canciones esas moviditas, ¿no? Pero también la emoción que hubo esa noche fue cuando interpretó canciones de esta nueva producción, esta propuesta musical de Eternos, la canción Frente a Frente de Janet, Quijote de Julio Iglesias. Y por supuesto, ¿sabes con qué canción se abrió el concierto? Con la canción que le rinde homenaje al gran Camilo VI. Precisamente con esa canción y con otra de sus baladas que fue cantada pero con el corazón, vamos a cerrar el programa por hoy, ¿sí? Muy bien, dígale. Y con esta canción. Así cerramos el programa por hoy. Muchísimas gracias. Que tengas una tarde linda. Te quedas en casa, Radio La Inolvidable. Chau. Siempre.

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listos para acompañarte como siempre hasta las 2 de la tarde con nuestro Arriba Perú. ¿Cómo vamos empezando esta semanita? Espero que bien. Calorcito hoy, lunes aquí en Chorrillos. Y nuestra música peruana acompañándote como siempre.

12 y 14 en Radio La Inolvidable. Qué buena la preguntita para hoy, para empezar esta semanita. Hoy lunes 12 de octubre. Vamos a recordar, siempre recordamos aquí en nuestro Arriba Perú. Y hoy vamos a recordar qué nos mandaban en la loncherita cuando estábamos en el cole. Nuestras mamitas. ¿Qué nos mandaba? ¿Qué te ponía tu mami en la lonchera escolar? Ya está la preguntita en el Facebook de Radio La Inolvidable, por supuesto. Por aquí me dice la Giselita Pinto, que es una de las primeras en responder. Mi pancito con palta en mi lonchera, mi huevito duro, mi mandarina y mi bebible. Seguro una gelatinita, nos imaginamos, ¿no? El oyente desde Ica, gracias Giselita. Leemos el comentario de Roberto. Roberto Carlos, como el cantante. Roberto Carlos León, que también ya puso su comentario. ¿Qué te mandaba tu mami de lonchera en la etapa escolar, en el cole? Cuéntanos, escríbenos al Facebook. Manda tu audio a nuestro WhatsApp 938-239-747.

0: desde Cajamarca. Una voz que me arrullara con Estercita Sánchez. Hasta morir por haberte amado tanto. Me dice Kiki, tu preguntita, ¿qué me mandaban en la lonchera en mi época escolar? Mi madrecita. Mi mamita me enviaba, dice, gelatina, pero en bolsita, en bolsa, ¿no? Para poder tomarla en lugar de comer con la cuchara.
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0: Gracias, Estercita de Cajamarca. Estamos recordando que nos mandaba nuestras mami en la lonchera en nuestra época escolar.
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0: Esos tiempos en mi lonchera. Me mandaba mi pan con mantequilla, hice por aquí mermelada y mi avena. Saludos, Hugo Lara desde Paramonga. Recordando esos buenos tiempos de cole. Qué rico, ¿no? Yo también me acuerdo que me mandaban pan con mantequilla, ¿verdad? Riquísimo. Un par de panes con mantequilla. Su gelatina. En un vasito. Uf.
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0: Por aquí me dicen desde Lambayeque, Kike, almorzando un rico espesado con su ceviche de caballa y su rica chicha helada.
1: Así, así, eso,
0: la familia Mogollón, saludos en Lambayeque. Hola, mi buen Kike, gracias. Mi mami me mandaba mi pan con plátano, dice. Mi jugo de naranja, mi huevito duro. Era muy comilona. Igual que yo, ya somos dos. Y Win.

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0: 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Desde hoy, tus tardes estarán llenas de emoción en Latina Televisión. 12:39, seguimos con la preguntita del día en Radio La Inolvidable, nuestro Arriba Perú. ¿Qué te ponían de lonchera en tu época escolar? ¿Qué te mandaban de loncherita, tu mami? Tu mami linda y preciosa. Hola, mi querido Quique, mi nombre es James Rojas, te hablo de Ventanilla. Te estamos escuchando aquí en la administración de la empresa de transportes 41, la 41. Y la lonchera que mi mamá me mandaba siempre de niño es pues su rico pancito con queso y su agüita de hierba luisa. ¡Una delicia! Saludos a todos mis amigos de la línea 41. Ventanilla, Ventanilla. Por aquí, a ver, ¿quién está en el WhatsApp de Radio La Inolvidable? ¿Qué te mandaba tu lonchera, en tu lonchera tu mami, en la época escolar?
1: Qué buen programa, Ernesto de Miami. Bueno, en mi colegio, el Marcam, cuando no era mixto, habían dos recreos. A mí me mandaban en el termo de tapa roja su arrocito con su pejerrey frito.
0: Ajá.
1: Las galletas Margarita eran con esas coronadas, porque eran bastante grandes.
0: Claro.
1: Y tu limonada. Y siempre era clásica la manzana, que no la quería compartir porque la gente quería meter de su mordisco y te dejaban toda la saliva. Pues, no, no, la manzana no se comparte, ¿no? Tremendo programa. Arriba Perú.
0: Arriba Perú. Gracias, Ernesto.
2: Hola, Quique Vega, el chico más bello de la música criolla.
0: Ay, ay, ay.
2: Sobre la pregunta, ajá, mi lonchera, pues, Quique, te diré que es mi niñez. Nosotros siempre hemos trabajado, aunque sea vendiendo, ayudando a los padres.
0: Claro.
2: Llevábamos con la justa nuestro pancito y nuestro platanito.
0: Ajá.
2: Ese ha sido nuestra lonchera, Quique. Muchos saludos, abrazos.
0: Gracias.
2: Arriba madrecita. La Inolvidable.
0: Eso.
2: Bravo, que viva.
0: Gracias, madrecita linda. Gracias, mami. Un abrazo. Abrazo de oso. Recordando nuestra época escolar, cuando nos mandaba nuestra mamita nuestra lonchera. Mientras tanto, aquí están los Chamas. Déjame.

0: Don Isidoro Berrocal Coronado, nuestro Cholo Berrocal en radio, La Inolvidable y Arriba Perú. Aprovecho con esas lentejitas. Lentejitas con su huevito frito encima, su arrocito y su ajicito. Buen provecho. Y siempre en compañía de Radio La Inolvidable. ¡Ay, qué rico! Dice, hola aquí, que mi viejita me mandaba. Claro, la preguntita del día. ¿Tu viejita qué te mandaba? ¿Tu mamita qué te mandaba de lonchera en tu época escolar? Hola aquí, que mi viejita me mandaba pan con camote y su rico moliente. Y si no, pan con sangrecita. Delicioso. Pan con sangrecita, buena. Pasa la gran final, ¿eh? De todas maneras. ¿Quién más está por aquí? Hola, buenas. ¿Qué tal? ¿Qué te mandaba tu mami de lonchera en el cole?
1: A ver. ¿Estás? Quien te habla es una fans de tu programa.
0: Gracias, mami.
1: En mi tiempo, que todavía había transición.
0: Ajá.
1: No, en primaria no había lonchera.
0: Uy.
1: Con las justas a veces pan con mantequilla. Ya. Porque en el colegio a la hora de recreo nos preparaban mazamorra de polenta.
0: Ah, ya.
1: Nos daban leche. En las tardes, para los del turno tarde, hacían mazamorra tipo arroz con leche.
0: Uy.
1: De trigo. ¿No? Entonces, eso es lo que era nuestra lonchera en los colegios del estado.
0: Ajá, mira tú. Bueno, no le mandaba lonchera, pero ahí en el cole había su rica loncherita colegial. Gracias. Saludos a nuestros amigos de Ica. También nos escuchan aquí en San Juan de Miraflores. Mi loncherita, la que me mandaba mi viejita aquí, que me dicen es mi limonada con mi pan con mantequilla. Nada más. Eso sí. Tres panes.

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0: Ingresamos a la segunda hora de nuestro Arriba Perú en Radio La Inolvidable. En este bonito inicio de semana, compartiendo ese rico menú, contigo madrecita, contigo mi hermanito. ¿Ya leíste curso ese expediente o todavía? ¿Cómo va?
1: Quisiera ser como la vez.
0: ¿Qué estás almorzando? Cuéntame. Hoy estamos recordando lo que nos mandaba nuestra viejita, nuestra mamita, en la lonchera en la época escolar, ¿no? A ver, vamos por aquí. ¿Quién está? Hola. Buenas.
2: Hola, Quique. Aquí en el paradero esperando mi bus que no llega. Bueno, mi recuerdo más grato que tengo de mi mamita cuando me llevaba al cole
0: ya
2: es que me compraba mi frugos y mi mandarina. Gracias.
0: Frugos y mandarina. Espero que ya haya subido al carro, que ya haya pasado.
1: Quisiera una mil veces.
0: ¿A tu casa o a tu chamba recién? Bueno, igual, escuchando Radio La Inolvidable, gracias. ¿Qué te mandaba de lonchera tu mami en la época escolar?
3: Hola, amigo Quique, ¿qué tal? Ya la tu amiga Patricia de acá, desde Chaclacayo, Huascata.
0: Ajá.
3: A mí, mi mami me mandaba siempre una fruta, ya sea plátano, ¿no? Frutas variadas.
0: ¿Ya?
3: Pero siempre mi sándwich de pollo, omelette o variado. Buchito. Siempre un sándwich, fruta, mi agüita de limonada, otro día maracuyá.
0: ¿Ya?
3: Y el infaltable, su huevo sancochado.
0: Claro, es su huevito
3: siempre
0: duro.
3: Siempre con su huevito sancochado, siempre, qué rico. Son momentos inolvidables. Aquí, como siempre, escuchando la radio, La Inolvidable. Saludos y bendiciones, amigo Quique. Chao, bendiciones.
0: Gracias. Es el clásico, ¿no? El huevito duro, el huevito sancochado. Infaltable. En esa loncherita que te mandaba tu mamita en la época del cole.
4: ¿Qué tal, Quique, mi hermano? Bueno, recordar esos tiempos, pues. Mi mamá siempre ha sido fe, una persona exagerada.
0: ¿Ah, sí?
4: A mí no me mandaba pan. A mí me mandaba mi tupper de comida, Quique, bien ahora y bien abrigadito para que no se enfríe. Y mi botella de limonada, de chicha, pues.
0: Buena.
4: Y la gente cuando salía al recreo, la gente veía su pancito, pues, y la gente volteaba, Julio César con su tupper de comida. Y tu mamá bien exagerada, ¿no? Como si te vas a quedar todo el día. Esas son las anécdotas que tenía respecto del colegio.
0: Buena, mi bro. Brother, buena. O sea que tú eras el envidiado en el recreo. Todo su pancito y tú tu tupper de combate.

Continuamos en Radio La Inolvidable con nuestro Arriba Perú, y así como los buenos recuerdos de esos fines de semana largo, ¿no?, se quedan con nosotros siempre, también es momento de retomar esos hábitos que nos hacen bien. 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

0: Siempre cuando escuchamos esta interpretación de Luchita Reyes, nos conmovemos. La manera como interpreta Lucha Reyes, como interpretaba nuestra morena de oro del Perú, única, inolvidable. Siempre la tenemos presente, por supuesto, en nuestros corazones, y siempre está aquí en Radio La Inolvidable, en nuestro Arriba Perú. A la hora del menú, Arriba Perú. Ay, ay, ay, me da ganas de escuchar un pedacito de este valsecito. Ay, oiga, como para arrancar bien el lunes, con pie derecho. ¡Qué bonito! Y dice...
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0: Ay, ay, ay.
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0: Lindo.

ay, ay. No hay nada que hacer al conjunto Fiesta Criolla. Panchito Jiménez. Fuera de serie. Buen inicio de semana aquí, que Vega, mi viejita me enviaba en mi lonchera plátano con...

0: pan, pancito con plátano. Saludos para la familia Martínez Ortiz y mi linda madre Hilda Ortiz, disfrutando de su arroz con sus lentejitas y su rico pescadito en Villa El Salvador. Buenas tardes, Quique. Mi abuelita siempre me mandaba mi pan con mantequilla y jamonada, con su cuáquer.
1: Oiga.
0: Pero a veces me mandaba cualquier fruta con una botella de agua nomás.
1: Fiesta criolla.
0: Desde Plaza Italia, Barrios Altos, con Radio La Inolvidable.

0: Saludo para nuestra Marisita Rodríguez.
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0: nuestra princesita de la canción criolla.
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0: Siempre en sintonía.
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el cual voy a poner este fondito musical tradicional de Arequipa, con los Dávalos, porque me encarga toda la familia, que es hincha de Radio La Inolvidable, toda la familia de la señora Ruth Cáceres Colque, están reunidos escuchando la radio como siempre y la están recordando. Hoy se cumple un año de la partida de la señora Ruth Cáceres Colque. Están reunidos ahí en casa escuchando como siempre. Ella escuchaba también Radio La Inolvidable. Le enviamos un saludo de parte de su esposo, el señor Alidardo Dávalos, de toda la familia, de la doctora Tesi, de parte de toda la familia, que la recuerdan con mucho amor, mucho cariño, que siempre la tienen presente en su corazón y que a esta hora nos están escuchando. Gracias a mi hermano, el doctor Vladimir Maco, también por el mensaje. Toda la familia que está reunida siempre escuchando Radio La Inolvidable. En la memoria de la señora Ruth Cáceres Colque, que también era hincha de La Inolvidable. Como siempre decimos, nos dejan físicamente, pero siempre nos acompañarán en nuestros corazones. Somos Radio La Inolvidable y arriba Perú.

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0: mandaba de lonchera a tu mami en el colegio? La preguntita de hoy en Arriba Perú de Radio, la inolvidable. Vamos a nuestro WhatsApp. Hola.
1: Hola, Quique Vega. Yo aquí, desde Huacho, decirte que mi mamá en el colegio me mandaba mi papita frita con huevo rebozado y mi juguito de naranja. Está inolvidable.
0: Desde Huacho, gracias. Gracias por la sintonía. Recordar y volver a vivir.
2: Dar el radio, la inolvidable. Quique Vega, saludos desde Arequipa. Mi mamita linda me mandaba, cuando había platita, su pan con jamonada, con su jugo de chicha morada y su frutita. Pero cuando no había platita, mandaba su té con pan con mantequilla. Pero muy felices esos tiempos.
0: Claro. Cuando hay, hay, cuando no hay, con cariño se recibe.
3: Buenas tardes, señor Quique Vega. ¿Cómo están? Buenas tardes.
0: Hola.
3: Les saluda la señora Silvia Mori desde el distrito del Rímac.
0: ¿Cómo está, mami?
3: Bueno, mi menú de hoy día es las lentejitas con un encebolladito de pollo encimita.
0: ¿Ya?
3: Y su vasito de agüita limonada heladita.
0: ¡Qué rico!
3: Y me acuerdo cuando mi mamacita me mandaba mi lonchera, pues en transición, primera de primaria.
0: ¿Ya?
3: Me mandaba mi tapercito con arrocito, el bisté frito, pero me lo deshilachaba.
0: ¡Ah, mira!
3: Con una mandarina y mi agüita de hierba Luisa.
0: ¡Qué buena!
3: Gracias, buenas tardes. Que tenga un bonito día. Gracias, gracias.
0: Gracias, madrecita. En el RIMAC, escuchando Radio La Inolvidable y recordando con nosotros como tiene que ser. Tengo un saludito por aquí, a ver. Hola, madrecita, ¿cómo estás?
4: Inolvidable. Muchos, quería pedir un favor al señor Quique Vega.
0: Si dime, dime.
4: Saludo muy especial a una señora que estimo mucho, con la que trabajo, que hoy día cumple años.
0: A ver, ¿cómo se llama?
4: 35 años, la señora Carola, viuda de Lamas.
0: ¿Carola?
4: Gracias, Quique.
0: No, gracias a ti, madrecita. Para doña Carola, hincha de Radio La Inolvidable y de Arriba Perú.

0: parte final de nuestro programa, pero tengo saluditos aquí en Radio La Inolvidable. ¿Cómo no cumplir? Madrecita, dime.
1: Hola, Quique, buenas tardes. Fíjate, pues, que hoy día me olvidé de un día muy especial. Está en el cielo mi abuelita, desde arriba. Yo quiero desearle muchos abrazos y feliz cumpleaños. Y también un saludo para mi padre, Porfirio Vances, pero mi abuelita se llama Fermina Zuclupe Valdera. Gracias, Quique, fiel oyente desde Illimo, te lo agradeceré toda la vida. Gracias.
0: No, gracias a ti, madrecita, nos unimos al saludo y a ese sentimiento tan noble. Gracias por compartirlo con nosotros. Nos vamos yendo, pero un audio más, a ver.
2: Hola, amigo Quique. Bueno, entre los recuerdos que yo tengo de mi colegio, mi mamá solía mandarnos, por ejemplo, huevos cocidos.
0: ¿Ya?
2: Con un poquito de sal y pimienta. Ajá. Nuestro pan con jamonadita o mantequilla. Nuestro refresquito o un té calientito, se hacía mucho frío, pero a la hora de la salida con la propina que mi papá nos daba, había una carretilla donde yo compraba siempre lo mismo. ¿Y qué era lo que compraba? Trozos de coco fresco o el dulce de tamarindo. Eso era mi vicio.
0: Buena.
2: Mientras que las demás niñas compraban manzanas acarameladas, canchita, helados, chicles, yo comía el coco fresco en trozos y el dulce de tamarindo. Saludos desde el Callao para toda la gente.
0: Y pues uno tenía sus gustitos a veces a la hora de la salida, ¿no? Así era. ¡Nos vamos para el norte! Desde Radio La Inolvidable.

0: atento y seguro servidor.
1: Ídolo.
0: Quique Vega te dice gracias. Pórtense bonito como siempre lo hago yo. Con nuestro Arriba Perú. Dios mediante, hasta mañana a partir del mediodía. Sigan con Radio La Inolvidable.

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Una de las canciones que las catapultó a la fama fue ¿Cómo te va, mi amor?, compuesta por Hernaldo Zúñiga. Este tema es uno de sus mayores éxitos y sigue siendo un clásico inolvidable. Pandora, Vida y Canciones, en Radio La Inolvidable, tu música del recuerdo. 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Pandora, Vida y Canciones, en Radio La Inolvidable, tu música del recuerdo. 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

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En 1997, Fernanda dejó el grupo para lanzarse como solista. Fue reemplazada por Liliana, pero en 1999, Fernanda volvió y desde entonces ha mantenido la formación original. Pandora, Vida y Canciones, en Radio La Inolvidable, tu música del recuerdo. 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

tengan un bonito inicio de semana. Hoy estamos lunes 12 de octubre. ¿Cómo están? Bienvenidos al programa La Hora del Lonchecito. Hoy es la fiesta nacional del país de España. Sí, sí, sí. El país de Miguel Bosé, el artista que acaba de iniciar nuestro programa La Hora del Lonchecito. Un saludo para todos los españoles residentes en el Perú. Ya, feliz día de su patria. Bueno, y a continuación, una gran italiana presente en La Hora del Lonchecito para hoy, lunes 12 de octubre. Ella es Laura Pausini.

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2: Hacer radio, señoras y señores, amigos oyentes de La Inolvidable, hacer radio es convertirte, de verdad que sí, en el mejor amigo de mucha gente que no conoces. ¿Cuántos oyentes me estarán escuchando, deleitándose con estas canciones de Laura Pausini, Miguel Bosé, de Janet? Y me están reclamando canciones del gran puertorriqueño Chayanne. Lo tenemos, lo consideramos. Su petición musical es obligatoria aquí en la programación de Radio La Inolvidable. Aquí está, el famoso Chayanne en Radio La Inolvidable con La Hora de Lonchecito.

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2: Qué rápido han transcurrido 60 minutos, por lo tanto, hay que decir gracias por la sintonía y adiós, hasta mañana, si es la voluntad de nuestro santo Dios. Sí, a nombre de la señorita Mirta Cuscano, como siempre ella se luce en la parte de audio y sonido montaje, tu amigo Coqui se despide. Hasta mañana. Chao, Paulita. Chao, Abrancito.

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